0: pero es parte de, es sí. parte de, y obviamente, pues, todos tenemos malos días, todos tenemos malos momentos, pero siempre con estas ganas de servir al público. ¿Cuántas veces, Enrique, no has llegado aquí a la estación? Y dices, no tengo ganas de que ya me repita. ¿Te ha pasado alguna ocasión?
1: Algunas veces, sí, pocas, pero sí.
0: Dices, no estoy al 100, no me siento bien, no estoy al 100. Y entonces, creo que son de esas cuestiones que muchas veces, creo que ando medio sentimental. Pero sí, no, son cuestiones muy especiales. Y bueno, dentro de los temas que a usted le interesan, pues tenemos muchos temas el día de hoy, muchos temas para hablar, muchos temas para decirle, muchos temos para recuperar. Estábamos ahorita aquí con Jess y Cher, nuestras compañeras que nos ayudan con el llenado del contenido.
1: Sí.
0: Y de repente veo una cabeza del periódico Reforma, de la Secretaría de Gobernación. Algo le dijeron, le preguntaron que qué pasaba con Rocha Moya, ¿no? ¿Que dónde estaba? Y no sé si te acuerdas tú de algún presidente que cuando le dijeron, oye, ¿usted por qué no hace algo para Canal 40?
1: Ajá, sí, Vicente.
0: Vicente Fox, ¿te acuerdas qué fue lo que
1: dijo? Ajá, sí.
0: ¿Y yo por qué? Lo mismo contestó Rosa Isabel.
1: Ah, sí.
0: Me llamó mucho la atención porque, y perdón que me ría, pero viví muy, muy de cerca todo lo de Canal 40.
1: Ajá.
0: Todo lo de Canal 40.
1: El asalto al chiquigüite.
0: Nos llevaron en camiones allá al Canal 40. Y pero nos llevaron en camiones de esos de tipo ETN.
1: Ajá. De esos grandes. Los de viaje.
0: Es que hay unas callecitas que son sumamente angostas,
1: sí,
0: y están mal hechas,
1: sí.
0: Allá hacia el Chiquihuite.
1: Ajá.
0: Saludos a toda la gente de allá de Coctepec, Barrio Alto, Barrio Bajo. Pero ahí no están con toda la planeación que se debe.
1: Sí, sí,
0: entonces
1: sí.
0: De repente pues ya pasabas y una casa estaba como salida 3 metros,
1: sí,
0: de las demás. Entonces el camión pues ahí tenía que ver por dónde pasaba para no afectar la casa. No, hombre. Yo creo que ese chofer de ese autobús en ese trayecto de subir de aquí de la Ciudad de México, bueno, también allá es Ciudad de México, de subir ese trayecto y llegar al Cerro de las Antenas, al Cerro del Chiquihuite, y qué impresionante se ve la ciudad desde allá. No, una cuestión, una vista que yo creo que nadie la tiene. Entonces, pero llegó, llevaba una playera blanca, bueno, se le transparentaba, o sea, del sudor de ir volanteando, metiendo velocidad, sacando el freno, el clutch. No, la verdad que mi respeto, dije, no. Y dije, bueno, ¿qué no hay alguien que le hubiera dicho, pues en camioneta lleno?
1: Sí, más fácil,
0: ¿no? Pues no, yo creo que no. Y sí, la sufrí. Entonces, en ese entonces, creo que sí fue Los Pinos que alguien se le acercó de Canal 40, me supongo, y le dijo, oiga, señor presidente, ¿y por qué no pues media usted para que ya se resuelva este conflicto de Canal 40? Son muchas familias las que se van a quedar sin sustento. Es un canal que obviamente es una concesión, le correspondería al gobierno estar ahí pendiente y ver qué. Y la contestación de Vicente. ¿Por qué? Pues porque eres el presidente de México. No porque tenga que arreglar todo el presidente de México. Pero en eso era un conflicto que se estaba dando.
1: Sí.
0: Pero sí, hoy al rato le tenemos la información de esto que es el y yo, porque no sé ni si quiero ver la nota. No le he visto, nada más vi la cabeza. Igual las cabezas a veces también le echan su cosecha para jalar.
1: Ajá, sí.
0: Para jalar. Adelantándome a algo que no he leído, lo cual es malo, porque siempre acostumbro tener la información y saber qué, si no, a la hora de la hora, ay, es que no lo dijo, entonces, perdón, pero no, entonces más vale tener la información bien

0: bien completita y obviamente saber, estoy buscando para no dejar.
1: Sí, y si es del Reforma hay que verificarme.
0: Híjole, sí, porque a veces, mira, el Reforma, así como ha sido muy bueno en algunas cosas, también ha dado, ah, sí, mira, bueno, ya se la decimos al rato, pero sí, sí, sí, porque hasta citan a Vicente Fox, pero bueno, vamos a ver qué es lo que sucede, por un lado. Por otro lado, pues hay cuestiones de esto que es los ajolotes. Los ajolotes, hasta yo, donde tengo entendido, eran endémicos de Xochimilco. O sea que ahí fue donde se dieron los canales y todo esto. Y bueno, ahora ya tenemos la ajolotiza por todos lados. Lo cual, qué bueno, porque es endémico. O sea, es de nosotros.
1: Sí,
0: es,
1: sí, sí.
0: Es, no estoy pidiendo ni que cambien el águila de la bandera, ni nada por el estilo, sino simple y sencillamente, pues que tengamos otra imagen, otro ser sintiente, debe de ser sintiente, para comentar y promoverlo a nivel mundial. Pues por ahí hoy veía en internet un cuate que se dice ambientalista y que habla que en un canal de Xochimilco de la nada surgió un tubo y está tirando aguas contaminadas, no puedo decir aguas negras, está a uno de los canales de Xochimilco. Okay. Entonces se ve que está cayendo el agua desde uno como una especie como de puente.
1: Sí.
0: Entonces se ve cómo está cayendo el agua, el tubo no se ve que tenga alguna abertura, eso, y que le hayan tapado y todo esto para sacar el tubo.
1: Sí, sí, sí, sí.
0: Dicen que de la nada surgió ese tubo, pues habría que ver, las autoridades tendrían que ir a ver y ver de dónde se está tirando, porque sí. Y te digo, ¿por qué no es ambientalista? Porque dice, no, es que están echando agua con detergente y vean, se está la espuma. Recordemos hace no mucho tiempo, no sé si te acuerdas, que de Hidalgo, de uno de los ojos de agua o ríos de Hidalgo, no sé si de Tula, de repente empezó a salir mucha espuma, mucha, que incluso llegó aquí, sí, a la Ciudad de México.
1: Sí, sí, sí.
0: Bueno, pues decían, es que alguna empresa que ocupa jabón. No, es que no necesariamente es jabón el que hace espuma.
1: Sí.
0: Pueden ser metales pesados, pueden ser otro tipo de químicos que hacen esa reacción. Y entonces aquí lo preocupante, Enrique, es que todo eso es altamente contaminante.
1: Sí, a decir.
0: Entonces, pues, queremos conservar a los ajolotes y les estamos matando su hábitat.
1: No, pues así no se puede.
0: Pues así no se puede. Entonces, pues ojalá que esto de los ajolotes no sea nada más el hecho de que los pintamos, se vean bonitos, lo representa a la Ciudad de México, sino que también se conserve su hábitat.
1: Y yo digo que deberían hacer criaderos, así como se hace en algunos estados con las carpas o las truchas, hacer algo al respecto con el ajolote.
0: Claro, sí, claro, más que lo estamos adoptando.
1: Como... Y bueno, independientemente de ello, dicen que sabe muy, muy rico.
0: ¿Ah, sí? Cocinado, ah, sí, mira, no sabía que eran comestibles.
1: Sí, son comestibles. Es como el...
0: Como la rana.
1: Tipo, la rana es comestible.
0: Ajá.
1: Bueno, ciertos tipos de rana.
0: Sí.
1: El que parece camaroncito, pero es en los lagos. A cocir. Sale todo negrito, parece un alacrán de esos, ajá, negros, ajá. Lo agregas al sartén con aceite,
0: ajá,
1: y se pone rojito como camarón.
0: Ah, o sea, cambia
1: de color.
0: Ajá.
1: Sí, porque los ves y dices, ¡ay, sí, yo pues voy a comer eso!
0: Es como el camarón, ajá, es gris.
1: Sí.
0: Lo conocemos en este aspecto como naranja, como,
1: sí,
0: rosita, naranja.
1: Pero ya cocido.
0: Porque ya está cocido.
1: Eso es así, así.
0: Y lo mismo pasa con la langosta.
1: Sí.
0: La langosta es gris.
1: Ajá.
0: Tiene una concha, vamos a decir, que la protege, que es como, sí, naranja.
1: Ajá.
0: Pero tú cuando metes una langosta, que ahí sí también se me hace bien cruel, las meten vivas,
1: sí,
0: al agua hirviendo.
1: Sí.
0: Y entonces,
1: sí,
0: las meten 10, 15 minutos, porque si se pasan de esos 15 minutos, ya la consistencia de la carne cambia.
1: Sí,
0: se aguada,
1: sí,
0: mucho. O está muy dura,
1: sí,
0: tiene que tener su punto,
1: sí,
0: así,
1: sí, sí,
0: pero sí se me hace bien cruel que, a ver, escoja su, ¿sabes dónde lo hace mucho? No es comercial ni nada por el estilo, en el, lo que era el Hotel de México,
1: ajá,
0: en la parte de arriba,
1: sí, sí,
0: hay,
1: sí,
0: un restaurante,
1: el giratorio,
0: exactamente, entonces tú llegas, ahí quiero comer una langosta, y te llevan a una pecera, enorme pecera,
1: ajá,
0: y tú dices, ah, quiero esa que se está, esa que me cerró el ojito, esa la quiero. Entonces ya va el mesero, el chef, y con unas tenazas la saca y ya. Ahorita se la preparamos y ya van, se la preparan, te la presentan en tu mesa, ya muy rica, muy muy presentable. Pero sí, son grises y cambian de color. Lo mismo pasa con los camarones.
1: Sí, lo mismo pasa con el acocil. Uh-huh. Negros. Uh-huh. Van directamente al sartén con aceite. Uh-huh. Para que se cuezan.
0: Ajá, sí,
1: y
0: sí,
1: no,
0: sí,
1: cambian de color. Pero pobrecitos, van vivos.
0: Ah, qué feo. También, la otra vez estaba comprando. Me gusta ir al mercado a comprar. Sobre todo lo de mariscos y todo esto.
1: Ah.
0: El cuate que vende ahí en el mercado donde compro, pues nos hemos hecho amigos a través de los años. Y de repente estaba yo así muy recargadito platicando con él. Mm. Y que siento así como que un pellizquín, pues no, un cangrejito, también los venden vivos, o los comercializan vivos. Me decía esta persona, un saludo, que se los venden congelados.
1: Ajá.
0: Pero entonces ya llegan congelados, pero ya cuando vuelven a tomar cierta temperatura, los pues como que
1: reviven
0: y andan ahí. Entonces, que
1: hay unas almejas también grandes.
0: Ajá.
1: Las abren un poco y están vivas, les echan limón y un poquito de salsa. Ajá. Y se están retorciendo las pobrecitas, y como las conchitas estas con
0: ¿cómo le llaman? Los caracoles.
1: Que te lo sirven en una bandeja.
0: Ah, los ostiones, sí.
1: Ajá. Así te los comes.
0: Uh-huh.
1: Y, pero están vivas las almejitas.
0: Sí, sí, sí, sí.
1: Sí, y así. Okay. Pero vivas.
0: Bueno, este fue el rincón de Chepino Plácido. No, es que sí, son cosas. Pero vaya, salió todo esto por lo de los ajolotes que yo no sabía que se comían.
1: Sí.
0: Entonces, que no lleguemos al momento, Enrique, de que no puedes comer un ajolote si es que si lo quieres, porque está, sí, contaminado.
1: Ah, sí, sí,
0: o
1: sí.
0: Porque estuvo en aguas contaminadas.
1: Sí,
0: aguas,
1: sí,
0: contaminados.
1: Sí.
0: Entonces creo que sí, aquí tenemos que tener mucho cuidado, porque por ejemplo, hablando también de contaminación, pues ya ves todo el relajo que ha habido en el Golfo, en el Pacífico,
1: sí,
0: y todo,
1: sí,
0: eso,
1: sí.
0: Fuga de, pues la están viendo difícil los comerciantes de pescados y mariscos.
1: Ajá.
0: Porque toda la gente pues no quiere comer. No, es que a lo mejor viene de algún lugar donde estaba contaminado el agua. Entonces, y mire, si eso fuera, le voy a decir una cosa, si eso fuera, ¿cuántas pruebas nucleares no se hacen en los mares internacionales?
1: Sí.
0: ¿Cuántas pruebas nucleares? Y no crea que avientan una bombita de no sé cuántos kilotones, ¿sí? Más grande que la bomba de Hiroshima y de Nagasaki, la avientan al mar. Y no crea que se va a quedar así en la redonda 5 metritos, no. Eso
1: se expande.
0: Se expande.
1: Y las corrientes ayudan también
0: a
1: expandirlo alrededor,
0: sí,
1: de todo el mundo.
0: Y aparte de todo, o sea, de que comemos cosas que a lo mejor están muy contaminadas, sí, definitivamente sí.
1: Sí.
0: Pero también eso de cargarle a la gente, es que, ¿cómo le voy a comprar si compra pescado contaminado? O sea, también, ¿no? Digo, se ha contaminado y se ha deteriorado el mar,
1: sí,
0: los océanos,
1: sí,
0: que creo que fue uno de los tsunamis fuertes que hubo de Japón, que llegó hasta acá, hasta América, que llegó, arrastró especies que no conocíamos, Enrique, unas especies, perdón que lo diga, pero monstruosas,
1: sí,
0: monstruosas.
1: A las que están en los fondos marinos.
0: Exactamente.
1: Sí,
0: sí, sí, sí, pero que son, tú las ves y te espantan.
1: Sí, sí.
0: Entonces,
1: sí,
0: decían que todo esto era producto de todas esas pruebas.
1: También.
0: Toda la radioactividad y todo eso. Entonces, híjole, hay que cuidar. Y bueno, más ahora con esto que se está, lo del majahual, que ya se está hablando mucho y que ya se tenía una determinación, se la vamos a contar. Pero bueno, hay que cuidar mucho al medio ambiente. Pero bueno, por lo pronto, vámonos al resumen informativo del día de hoy.
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0: Se construirán 16.543 camas nuevas de hospital, dice la presidenta Claudia Sheinbaum Pardo. Gobernadora Delfina Gómez reconoce el compromiso de la presidenta Claudia Sheinbaum con el Plan México. Semarnat, lo que le comentaba, Semarnat niega autorización del proyecto en Majahual. Fomenta el Estado de México cuidado y protección.
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0: Afirma Secretaría de Salud que México está preparado ante el brote del ébola. El Estado de México otorga asesorías al comprar casa o departamento mediante centros Impulsa. Se registran 264 casos de golpe de calor en México. Le vamos a decir cómo prevenirlo. Bueno, nosotros no. El Secretario de Salud le va a decir cómo prevenirlo. Conductores de scooters, Carlos Flores. Van a recibir.
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0: Y ahorita que estaba viendo esto del ébola, que también le traemos aquí la información. Yo me acuerdo, ¿te acuerdas del ébola?
1: Sí, desde los 80.
0: 80, sí, exactamente.
1: De ese problema allá en África.
0: Sí, en África. Y aquí en México estaba controlado. Había vacunas, había métodos para...
1: Se dieron algunos brotes.
0: Se dieron algunos brotes aquí en México. Recuerdo mucho un comediante. Digo que en ese entonces mi papá me llevaba mucho a los centros nocturnos y todo eso. Que había por montones. Eso fue antes de 1985.
1: Sí.
0: Y me acuerdo que hacían una broma. Hacían una broma este cuate que decían que el ébola ya había llegado a México, que llegaba muy fuerte. Y decían, ¿por qué? ¿Cómo? Sí, ébola renta, ébola luz, pero desde, te estoy hablando desde el 80.
1: Ajá, sí,
0: Enrique.
1: Sí.
0: Entonces es algo que no podemos hacernos un lado ni tomarlo a broma, y hay que afrontarlo como se está afrontando en esta ocasión, que sí, se está tomando medidas para que no llegue aquí a México, o que llegue, pero que sea controlable, no controlado, controlable. Pero bueno, hoy Informe 24 llega a su emisión 3192 emisiones de esto que es Informe 24, hoy que es nada menos y nada más que 19 de mayo del 2026, llevamos 139 días de avance, faltan por transcurrir 226 días, la semana es la número 21, nos faltan todavía 31 semanas para que concluya este año, muchas semanas todavía, y usted nos escucha por Romántica 380, por Bestia Grupera 540. Saludo a mis compañeros. Francisco Ángel López está sacando la señal por Romántica 380. En Bestia Grupera está haciendo lo propio Javier Martínez. Alejandro Ambrosio está en el apoyo de ambos. Enrique López Poblano, ya tuve el gusto de platicar con él, ya estuvimos platicando un poquito. Su servidor José Plaza, estamos listos para dar. Y siempre gracias al apoyo de Yes y de Cher, compañeras que están ayudándonos en esto que es el contenido de esto que escucha usted en Informe 24. Y bueno, señores, esto ya comenzó y como siempre lo comenzamos así.
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1: Pero del año 1974 en Francia, Valéry Giscard d'Estaing vence en las elecciones presidenciales a François Mitterrand, candidato de la izquierda, y se convierte en el tercer presidente de la Quinta República a sus 48 años. Esto pasó hace 52 años. En 1910, el cometa Halley pasa cerca de la Tierra como cada 75 años sin causar las tragedias que la recién comenzada era de la comunicación en masa de la prensa ha augurado. Aunque los astrónomos aseguraron que atravesar la cola del cometa no tendría ningún efecto, mucha gente creyó que sería el fin de la vida terrestre. Esto pasó hace 116 años. En 1822 en México, y como resultado de una revuelta callejera ocurrida un día anterior en el que el sargento Pío Marcha y el coronel Epitacio Sánchez, al frente del regimiento de Celaya, proclamaron a Iturbe como emperador de México, es en el día de hoy cuando el Congreso ratifica la proclamación. El emperador y su esposa serán coronados el 21 de julio de este mismo año, mientras republicanos y liberales continuarán con su lucha por todos los medios y no aceptarán esa imposición. El 19 de marzo de 1823 lograrán por fin la abdicación del recién coronado emperador. Esto pasó hace 204 años.
0: Y bueno, vamos con más información de esto, que son las efemérides que siempre nos aportan una gotita de sabiduría, ¿verdad? Siempre les digo que es una gotita de sabiduría. Y nos comentaste de hace cuánto, 200, ¿qué?
1: Te toca 1802.
0: 1800, sí. Pues vamos a 1802. Estoy buscando, es que déjeme decirle que estamos en una computadora que no, como que todavía no la aprendo a usar. Bueno, en 1802, para compensar los servicios civiles y militares, se instruye por decreto de Napoleón la Orden Francesa de la Legión de Honor. De esto hace 224 años. Y en 1890, en la aldea de Kim Lien, en la actual Vietnam, nace Ho Chi Minh, fundador de la nación vietnamita, que desde muy joven se pondrá a luchar, esto nada menos y nada más que pues por la independencia de Vietnam. Va a fundar un partido y una organización popular militar que bajo su dirección se enfrentará al poderoso ejército francés. Y bueno, esto en 1954, tras 9 años de guerra con los franceses, logrará la independencia y será proclamado como presidente de la República Democrática de Vietnam. De esto hace 136 años. En 1994 muere en Nueva York, en Estados Unidos, la primera dama norteamericana, Jacqueline Kennedy Onassis. Bueno, esto fue hace 32 años. En 1895, José Martí, poeta cubano y combatiente general mayor del Ejército de Liberación, resulta muerto a los 42 años en una emboscada por soldados españoles en Dos Ríos, en Cuba. Su prematura desaparición lo convertirá en un mártir de la lucha independentista cubana contra el dominio español. De esto hace 131 años. Y 1536, tras ser coronada, a ver, le digo que hay estas cuestiones de la tecnología. Bueno, tras ser condenada de traición y adulterio, Ana Bolena, segunda esposa de Enrique VIII de Inglaterra, es ejecutada por decapitación en la Torre de Londres. Y ahí es donde decimos, ¿no?, que nosotros éramos los salvajes. De esto hace 490 años. Y llegó el momento de felicitar, de apapachar, de llevarnos a festejar a todos aquellos que llevan los nombres de
1: Celestino, Urbano, Teodoro, Dunstato, Pudente, Pudenciana, Siriaca, Calócero, Partemio, Juan, Cetina, Pedro, Ebonio, Claudia, Bernardo, Gracia, Teófilo, Adolfo y Francisco.
0: Pues a todos ellos muchas, pero muchas felicidades. Que vengan las mañanitas.

0: Y bueno, ahí estuvieron las mañanitas. 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
9: La bestia. Estamos dejando huella.
0: Y bueno, vamos a entrar a la información. Hoy estuvo la presidenta de la República acompañando a la gobernadora Delfina Gómez Álvarez, porque están hablando del Plan México y lo anunciaron en Toluca. Y para consolidar el bienestar que transforma la presidenta de México, Claudia Sheinbaum Pardo, acompañada de la gobernadora Delfina Gómez Álvarez, anunció desde la planta de General Motors en Toluca una inversión de $1,000 millones. $1,000 millones, ¿cuánto dinero no es eso? Sí, esto para aumentar la producción de autos en el país, en las plantas de manufactura automotriz de Ramos Arizpe en Coahuila, México. Escuchemos a la gobernadora.
10: Este anuncio de inversión forma parte del Plan México y con ello, presidenta, usted sigue honrando su palabra cuando dijo que cada política, cada decisión y cada inversión está pensada para que el desarrollo llegue a todos los rincones del país, para que ninguna región se quede atrás y para que ninguna persona quede excluida.
0: Pues sí, que nadie quede excluido, y obviamente destacó que la empresa es una empresa que desde hace más de 60 años contribuye al desarrollo económico de la entidad al confiar en la fuerza de trabajo del Estado de México y de sus jóvenes.
10: En esta ruta le quiero informar que se han registrado inversiones de empresas globales alineadas con el Plan México aquí en el Estado de México, como Nestlé, Bayer, Pfizer, Unilever, por mencionar algunas. Del mismo modo, quiero aprovechar para agradecerle las acciones que ha realizado en bien de nuestra entidad. Uno de ellos es el Plan Integral Oriente, con el que se desarrollan 121 acciones, programas y obras de salud, de educación, de bienestar, de movilidad, en beneficio de más de 10 millones de personas.
0: Pues sí, más de 10 millones de personas. Y en un momento más le vamos a tener también la parte de la presidenta Claudia Sheinbaum Pardo de este mismo tema, pero quisimos separarlo el Estado de México, el sentir de la gobernadora del Estado de México, y más tarde vamos a tener el de la presidenta de la República, Claudia Sheinbaum Pardo. Y bueno, se puntualizó que en materia de seguridad, el Mando Unificado Oriente atiende a 15 municipios de esta región en el sector salud en el territorio estatal, beneficiando con más de 1.600 profesionales. Y bueno, pues esto es, recordó que este 2026, año de las obras, se hizo la reconstrucción de los 118 kilómetros. O sea, ya fue como un resumen, ¿no?, informativo de lo que se ha hecho. La presidenta Claudia Sheinbaum detalló que estas acciones son ejemplo del objetivo del Plan México, el cual busca aumentar la producción en México para reducir las importaciones, aumentar las exportaciones y disminuir el impacto de aranceles en industrias como automotriz, en la cual destaca la productividad a nivel global gracias a la calidad y fuerza laboral. Pues ahí está, y vámonos con más información, porque nos vamos a Coacalco. Comenta la gobernadora Delfina Gómez Álvarez, cuidado y protección de seres sintientes en más de 4.000 estudiantes de primaria.
1: Para consolidar una educación basada en valores con empatía y responsabilidad social hacia todas las formas de vida, el gobierno del Estado de México, encabezado por la maestra Delfina Gómez Álvarez, ha otorgado pláticas educativas sobre cuidado animal para más de 4.000 estudiantes de 94 escuelas primarias. A través del programa Construyendo el Bienestar Animal en el Estado de México, coordinado por la Secretaría de Educación, Ciencia, Tecnología e Innovación, SECTI, acorde con los principios de la nueva escuela mexicana, se integra el respeto a los animales como un elemento esencial para el desarrollo de ciudadanos conscientes y responsables. Por medio de las pláticas impartidas por especialistas, niñas, niños, así como docentes, padres y madres de familia, aprenden sobre cuidados básicos para animales de compañía, trato digno, maltrato animal, y a fortalecer la sana convivencia tanto en el entorno escolar como en sus hogares. Miguel Ángel Hernández Espejel, titular de la SECTI, reafirmó que estas acciones dan cumplimiento al compromiso de la gobernadora Delfina Gómez Álvarez, reconocida por su labor como defensora de la vida animal, por sensibilizar a las nuevas generaciones sobre la importancia de proteger a todas las especies. Con esto, el Estado de México, capital mundial del bienestar animal, se posiciona a la vanguardia en la promoción de una cultura de paz y respeto en la naturaleza desde las aulas.
0: Pues ahí está, bien, bien, bien por todo esto. Y bueno, esto de las personas servidoras públicas, si usted es servidor público allá en el Estado de México, déjeme decirle que hoy es 19, tiene hasta el 31 de mayo para presentar su declaración patrimonial. Y es así como la Secretaría de la Contraloría del Gobierno del Estado de México informó que al cierre de la primera quincena de mayo, más del 60% de las y los servidores públicos ya presentaron su declaración de modificación patrimonial de intereses y, en su caso, la constancia de declaración fiscal correspondiente al ejercicio 2025. La dependencia encabezada por Irla Salazar Gil reconoce el compromiso de las personas servidores públicas que ya han cumplido con esta obligación. Con ello se demuestra que la transparencia, la integridad y la rendición de cuentas son principios fundamentales en el servicio público y que fortalecen la confianza ciudadana. La dependencia estatal reiteró que la presentación de esta declaración de modificación patrimonial funge como uno de los principales pilares en el combate a la corrupción. Y pues, ¿qué le parece a usted? No, vamos con una última. Otorga el gobierno del Estado de México asesoría cuando usted quiera comprar una casa, un departamento por medio de los centros Impulsa. Nos vamos a Metepec.
1: Sí, con la finalidad de proteger el patrimonio de las y los mexiquenses, el gobierno del Estado de México, a través de la Secretaría de Desarrollo Urbano e Infraestructura, SEDUI, comparte 5 consejos básicos a considerar antes de comprar una vivienda, con el fin de asegurar que el nuevo hogar cuente con las garantías y los servicios que las familias merecen. Tania Martínez García, subsecretaria de Desarrollo Urbano, indicó que quienes tengan dudas sobre algún trámite inmobiliario en la entidad pueden acudir con los expertos del Centro Impulsa de la SEDUI para recibir asesoría sin costo. Adicionalmente, compartió las siguientes sugerencias: revisar la autorización oficial, solicitar al vendedor la autorización de SEDUI para el condominio o conjunto urbano de interés. Este documento garantiza que el desarrollo cumple con las obligaciones legales que le corresponden. Checar las licencias municipales, pedir al desarrollador licencias de uso de suelo, constancias de alineamiento y número oficial, confirmar los permisos de venta, más allá de la publicidad, verificar en SEDUI que el proyecto tenga los permisos específicos para la promoción y enajenación de viviendas, corroborar el entorno y los servicios, sí, comprueba que el proyecto cuente con las obras que ofrece el proyecto en el rubro de ubicación, urbanización, tales como vialidades, guarniciones, banquetas, áreas verdes, entre otros, equipamiento urbano, como edificios o espacios públicos que brindan servicios de bienestar social, educación, salud o recreación a los futuros habitantes, también obras de infraestructura, red de agua potable, drenaje sanitario, electrificación y telecomunicaciones, por ejemplo. Solicitar documentación por escrito antes de cualquier compromiso, antes de realizar pagos o firmar contratos, pedir toda la documentación. La ley protege tu derecho a recibir información.
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0: Presidenta Claudia Sheinbaum fue al Estado de México. Sí. Ya lo comentábamos al principio. Y pasamos la parte de esta cuestión de la gobernadora, Delfina Gómez Álvarez. Bueno, pues ahora tenemos qué fue lo que comentó, qué fue lo que dijo la presidenta de México al respecto de esta muy buena inversión de $1,000 millones.
15: Es que quiero agradecer a General Motors, porque eso que fue una idea hace poco más de un año, hoy es una realidad. De verdad, muchísimas gracias. Es la visión de creer en México, de pensar en México y de pensar en las y los trabajadores mexicanos. Este es el Plan México. Yo, la verdad, soy muy positiva siempre. Es la obligación de cualquier presidente o presidenta del mundo. Lo primero es que hay que ser positivo. Imagínense si uno fuera negativo, lo que traduciría hacia los demás. Siempre hay que ser positivo. Pero en particular, cuando nos reunimos y cuando trabajamos juntos, salimos adelante. Y eso es lo que hoy estamos viendo. Así que muchas gracias de verdad a General Motors, gracias a las y los empresarios de México, gracias a las y los trabajadores de México, porque juntos siempre salimos adelante. Muchas gracias.
0: Pues ahí está lo que dijo la presidenta de la República. Y bueno, ahora sí, nos regresamos más tempranito en la conferencia de prensa matutina. Y bueno, ahí estuvieron pues las autoridades de salud. Hace rato le comentaba a usted que pues esta cuestión de, al menos ya se han registrado 264 golpes de calor. Y bueno, esta, pues por la intensa temporada que hay y que afecta a gran parte del país, ya dejó al menos 264 casos del golpe de calor con lo que va de este 2026. Esto lo informó el secretario Kersenovich, pero también, aparte de que informó, pues también dio una recomendación, una forma de cómo cuidarse, a evitar el golpe de calor. Escuchemos al doctor Kersenovich.
16: El golpe de calor es muy importante porque todos nosotros regulamos en el cuerpo muy bien la temperatura y la controlamos entre 36.5 y 37.5. Sin embargo, en situaciones donde existe un exceso de calor, llega un momento en donde no podemos regular bien la temperatura. La regulación se hace precisamente en una parte del cerebro y es muy rápido cuando sucede el golpe de calor. Cuando sucede un golpe de calor, de repente la temperatura llega a 40 grados centígrados, no la podemos controlar y sobre todo cuando existe mucha humedad, se retiene el calor en el interior del cuerpo. Cuando se retiene, viene una serie de daños muy rápidos que son que los vasos sanguíneos se dilatan y por eso uno se pone de color rojizo cuando se expone al calor. Las señales de alarma son precisamente la piel enrojecida, caliente y seca. Empieza el pulso a ser un poco más rápido, aparece náusea, vómito y aparece dolor de cabeza. Lo que sucede con el calor es que todas las células que tienen proteínas se dañan e inmediatamente ocurre un colapso que se manifiesta con sensación de desmayo y de convulsiones. Es importante reconocerlo porque es muy brusco el evento. ¿Y cómo se puede prevenir? Se puede prevenir manteniendo estado, evitando la exposición al sol entre las 11 de la mañana y las 4 de la tarde, permanecer en un lugar fresco y de que exista usar ropa ligera.
0: Pues ahí está, mantenerse frescos, mantenerse hidratado también, eso es importante. Y no confundir el golpe de calor con una insolación. Puede ser similar, porque la insolación anda, es fuerte. Hay personas que se insolan y difícilmente se levantan, ¿eh? Ya hasta que se hidratan, ya sí, se recuperan un poquito, pero sí, es complicado. Pero bueno, son cuestiones que qué bueno que es el secretario de Salud el que nos comenta esto de propia voz. Pues otro tema también muy importante, muy interesante. Mire, viene el Mundial, ¿sí? El brote del ébola viene de zonas de África. Entonces, yo no dudo que vengan turistas de África. Y entonces, ¿qué es lo que se tiene que hacer? Pues poner unos filtros muy buenos en los aeropuertos de las sedes.
1: Las mismas selecciones africanas que van a participar.
0: Pues simplemente, ¿contra quién abre México?
1: Sudáfrica.
0: Ah, bueno, entonces, ya, hay que cuidarnos, ¿verdad? Hay que cuidarnos, hay que poner unos filtros sumamente rigurosos, porque México, Estados Unidos y Canadá, pues son las tres sedes, y no vayamos a tener una América del Norte con bastantes casos de ébola. Pero bueno, sobre esto del ébola, pues el secretario de Salud, Krasenovich, explicó que la Secretaría de Salud ha emitido ya una alerta de viaje. Escuchemos al doctor Krasenovich.
16: El ébola. El ébola es un virus que se transmite fundamentalmente por exposición a murciélagos y que no se transmite por vía respiratoria, sino que se transmite por secreciones, por sangre, por vómito, por diarrea, por saliva, por fluidos corporales. Y ese no da manifestaciones, da manifestaciones de gripa muy vagas, pero la parte importante es que lo que produce es una alteración en el sistema hematológico. Produce una cosa que se llama coagulación intravascular, en donde empiezan con esa hemorragia, por eso se le conoce como fiebre hemorrágica, y esa tiene una alta tasa de letalidad. Tiene aproximadamente 40% de los casos llegan a fallecer. La diferencia con el hantavirus es que no es un virus respiratorio, sino que es un virus que ocurre en secreciones distintas. En ninguno de los dos casos hay tratamiento. Les quiero mencionar finalmente que la Secretaría de Salud ha emitido ya una alerta de viaje por ébola, de tal manera que cuando una persona viaja al Congo, viaja a ciertas partes de África, entonces ahí es importante estar pendiente de que no ocurra un caso. Y también tenemos una vigilancia epidemiológica por si alguien viaja al país. Tenemos ya guías médicas para que los médicos sepamos cómo actuar ante casos de ébola y también poderlo reconocer, y tenemos laboratorio que nos permite detectar cualquiera de esos casos.
0: Pues ahí está lo que... Y bueno, este fue el día del doctor Krasinovich ahí en la mañanera. Se hablaron de otros temas, se habló también de esta, de la cantidad de camas que se van a poner, o se van a... no se van a estrenar ni se van a reponer, simplemente son en zonas hospitalarias se van a incluir más camas, obviamente adecuando lugares y todo esto para que sean, pues haya una mayor apertura, no esperando ninguna pandemia ni nada por el estilo, pero que vaya, se van a estar haciendo este tipo de ecuaciones para que haya más forma de atender a más médicos.
1: Sí, eso es.
0: Esa es la finalidad, a fin de cuentas. Y le comentaba que es esta cuestión de...
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16: Señalar que no hemos tenido ningún caso en México y que nuestro sistema de vigilancia epidemiológica está activo, tiene la capacidad de detectar el virus en caso necesario. Hay en este momento 11 casos, ha habido 2 casos más a nivel mundial, son 13, 3 defunciones de esos casos. La siguiente, por favor.
0: Bueno, pues esto es lo que dice, ya cuando dice la siguiente es el otro tema, nada más que
1: sí, era
0: la importancia del ébola que explicara, y, pero sí, es muy, pero muy especial todas estas cuestiones que son, hijo de la salud, es que después de la pandemia que vivimos, a mí sí me, fíjate que me tocó vivir lo de, ¿cuál fue la H1N1 en la, la gripe aviar?
1: Sí.
0: Y, 2009 por ahí, y luego, pues esa yo, no sé si tengo mala memoria, que no creo, o no sé qué pasó, pero sí no la sentí tan...
1: Se esperaba algo grande y no fue tal.
0: Porque fue muy bien controlada.
1: Sí.
0: Con todo lo que digan Felipe Calderón y el que era secretario de salud en ese entonces, controlaron muy bien, porque el virus salió de aquí, de México. Ahora sí que como Los Ángeles Azules de México para el mundo, también el HN1 salió de México y obviamente pues, sí se propagó, pero no fue algo así tan... Sí me acuerdo que hubo cierres de teatros, de cines, nos recluyeron, pero lo que vivimos en el 2020... Híjole, sí estuvo criminal. Tan criminal estuvo y tan fuerte estuvo que a 6 años de que se declaró, seguimos teniendo muchas consecuencias.
1: Sí.
0: Que mucha gente muy agresiva en las calles, mucha gente intolerante ya, muchas cuestiones de que el encierro los puso en un nivel de estrés muy, pero muy fuerte. Entonces, son cuestiones que sí, se deben de cuidar y se deben de ver. Pero bueno, vamos a una pausa. No le cambie, quédese con nosotros. Esto es Informe 24, Romántica 380, La Bestia Grupera 540. Por favor, no le cambie.
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0: Subió y se va a 17 pesos con 39 centavos en bancos. 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
1: Estar listos y prepararnos en la materia para que cuando se solicite nuestra participación ya tengamos bosquejo de un programa de capacitación y certificación. Guadalupe Ramos Otelo, directora del instituto, añadió que se trata de aportar a la seguridad vial de la Ciudad de México y remarcó que esto es importantísimo. Adelantó que en este año el ICAT incrementará su capacitación en materia de movilidad en cooperación con CEMOVI, con el objetivo de fortalecer la política que impulsa la jefa de gobierno Clara Brugada para promover y regular el uso de vehículos eléctricos.
0: Y continuamos con temas de la ciudad. Esto del FanFest.
1: Ajá.
0: Se va a haber varios FanFest en varios lugares de la Ciudad de México. Y obviamente uno de ellos va a ser en el Campo Marte.
1: Sí.
0: Bueno, pues integrantes de la Comisión de Participación Ciudadana, Opaco, de Chapultepec Polanco, de la organización La Voz de Polanco, y residentes de Polanco ofrecieron este martes una conferencia de prensa para informar que solicitaron dos amparos con la intención de que se suspende el evento llamado Campo Marte 26. Sus principales argumentos son los riesgos de protección civil del evento, que reuniría hasta 10.000 asistentes que podrían consumir alcohol, violación al uso de suelo. Además, los inconformes presumen una violación al uso del suelo, ya que dijeron tiene vocación de área verde. Pues el Campo Marte pues es un campo de pasto. Pues, bueno, además de las molestias por ruido, tráfico y seguridad de un evento masivo. Esto va a ser un macroestablecimiento mercantil que va a operar desde las 10 o 11 de la mañana hasta las 2 de la madrugada. Va a haber restaurantes adentro, o sea, va a haber venta de bebidas alcohólicas. Y pues nosotros creemos también que otras sustancias, seguramente no vendidas legalmente, y también los vapeadores que están prohibidos por la ley, va a ser pues un antro al aire libre durante 40 días consecutivos, porque va a operar del 11 de junio al 19 de julio. Esto dijo Maite Rivas de la Copaco de Chapultepec, Polanco. Los activistas informaron que están en espera de que el juzgado quinto distrito de materia administrativa emita la suspensión definitiva a favor de los vecinos. Además, obviamente, dieron a conocer que no están a gusto, que no están con el agrado de que esto se desarrolle allá en los campos, en el campo Marte, Enrique. Y aquí pues me llama mucho la atención, porque si eso fuera y están tan desagusto de esto, pues se realizan varios eventos ahí. Ajá, por ejemplo, hay uno que es Sabores Polanco. Ajá. Que también son...
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1: Esa canción, ese pedazo de la canción va para este perro. Quise darte lo mejor. 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Todavía le dije, te quiero mucho.
2: Una obsesión inmensa.
1: Pero pudieron más dos ojos. Dos ojos tapatíos. Aparte, tiene uno le brinca y otro le zapatea. Bueno, ya está, señoras y señores, muchísimas gracias. Le agradezco, como no tiene una idea, al señor Alex Pesqueda, ¿eh? Y ahora de ahí en adelante cerramos el señor Alex Pesqueda. Buenas tardes, carnalito. ¿Me puedes complacer con la canción? Allá tú, allá tú, allá tú, allá tú, allá tú. Muchas gracias, saludos a doña Flor, saludos a doña Flor. Buenas tardes, carnalito, ¿me complaces con la canción? Me volví a acordar de ti. Buenas tardes, carnalito, por favor, de los Bookies, junto con los Yonix, pero te vas a arrepentir. Ahí están tres canciones, ¿ya con esas gas? Te vas, psst, y ahora te vas, psst, que no comí pastel. Ay, Dios. ¿Quieres una más, gas? ¿Ya con esas tres? Señoras y señores, mande su mensaje, recuerde 33-11-32-29-50, 33-11-32-29-50. Hay sentimiento, sentimiento de dolor. Vámonos pues, muchísimas gracias, señoras y señores. Nos vamos con el primer bloque de la Bookie Manía.

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1: Oigan, señoras y señores, ya son las 7:21, muchísimas gracias por acompañarnos. Escuchamos también, antes de irnos al corte comercial, la canción que nos pidió Oscar. Oscar nos pidió la de Si tú te fueras de mí. Ahí salió ya la canción, ¿vale? María del Carmen dice, buenas tardes, carnalito, ¿me puedes poner la canción La Venia Bendita? Saludos a mis papás y para todos los que hacen posible esta increíble hora. Recuerden que hubo cambios ya en los horarios. A partir de las 7, de 7 a 8 es la Bukimanía, de las 8 a las 9 es la hora de Julio Preciado, una hora de lo mejor del gigante de la banda, el señor Julio Preciado, y a las 9 de la noche con su nuevo horario, las ruquitas del carnalito, ¿ok? Va que va, muchas gracias, pechochos. Hola, carnalito, buenas tardes. Sabes, yo fui a las leyendas gruperas y fue un evento de lujo. Muchas gracias por regalarnos estos eventos. Quisiera la canción de Tu Cárcel con los Bukis. Soy Mónica Angélica Álvarez Villanueva y me gustaría participar para los boletos de la dinastía. Hoy ya no tengo boletos, hoy para los de la dinastía, pero apenas hoy empezamos a regalar, así que sí va a haber más boletos, hay que estar al pendiente y también vamos a tener un evento con los chicos de la banda Machos. Carnalito, buenas tardes, ¿me puedes complacer con la canción Tu Ingratitud? Muchas gracias y que pasen una excelente noche. Gracias. Por acá tengo otro mensaje, déjame checar. Recuerde, 33-11-32-29-50, 33-11-32-29-50. Desde Tecomán, Colima, se reporta el vecino, dice, buenas tardes, carnalito, ¿me puedes poner la canción Mi Najayita para el Messi y la Adara, que están trabajando desde Tecomán, Colima? Por favor, La Najayita, o Mi Najayita en este caso, así se llama la canción. Vale, entonces tenemos cuatro canciones ya, y vamos a ir con este otro bloque. Recuerde, si es la primera vez que nos escuchas, si quieres mandarnos un mensaje, es el 33-11-32-29-50, 33-11-32-29-50, en los controles, Jazmín Cepeda, en este micrófono, Carlos Covarrubias, el carnalito, y esta es la Bukimanía.
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1: Oigan, pues ya estamos de regreso. Muchísimas gracias. Gracias, gracias, gracias. Ok, pues vamos a la recta final. Son las 7:43. Leo algunos mensajes. Por acá dice Carnalito, ya tenemos día, fecha y todo para los partidos. Para los partidos de la gran final de Cruz Azul contra Pumas. El primer partido es el jueves. Y el otro es el domingo, caray. Bueno, ya está. Mauricio, carnalito, buenas noches. ¿Me puedes poner la canción Las cosas de mi querer del maestro Marco Antonio Solís? Carnalito, ¿me puedes complacer con la canción Recuerdos, tristeza y soledad? Saludos y excelente noche. Soy Alejandro. Carnalito, buenas tardes. Qué bueno que ya... No, ok, mijo, gracias. Gracias, ahorita te lo leo por acá tu mensaje. Y nomás déjame checar cuando ya estemos en la hora. Recuerde, de 6 a 7, programa normal, de 7 a 8, Buki Manía, de 8 a 9, tenemos la hora de Julio Preciado, y a partir de las 9 de la noche, de 9 a 10, Las Ruquitas, del Carnalito, ¿ok? Vale, gracias. Déjame leer, acá está. Por acá dice, Carnalito, buenas noches, ¿me puedes complacer con la canción? Me volví a acordar de ti, creo que ya la pusimos esa, ¿no? Gracias. A ver, por acá, hola, ¿quién eres? El Tibio, saludos, mi Tibio. Buenas tardes, carnalito, la canción, mi viejo San Juan. ¿Cuántas veces tenemos? Ya está, por acá tengo al Macías, dice, carnalito, soy el Macías Boy. Mi carnalito, ¿me puedes poner la canción de Tu cárcel? También ya salió, no me hacía falta el saludo a mi esposa Guillermina. Saludos a Guillermina de parte del Macías Boy. Gracias, Macías, un saludote y saludos a tu esposa Guillermina, ¿vale? Muchas gracias. Por acá tengo otro mensaje. Carnalito, ¿qué es lo que me mandó? Queremos verte campeón, Cruz Azul, queremos verte campeón, papi. Esto lo puso Luis Estrada. Carnalito, ¿me puedes poner una canción? Mija, estoy en la Buquimanía. Estoy en la Buquimanía y luego la hora de Julio Preciado. ¿Vale? Carnalito, buenas noches, saludos para Alex, el mecánico. Por favor, y pedirte una de los... Ok, perfecto. Recuerde, Las Ruquitas es a las 9 de la noche. Ok, gracias. Ahorita ya vamos a cerrar. También me están pidiendo la de Hasta Siempre, este popurrí de los Bukis. Recuerde, terminando esto, nos vamos con la hora de Julio Preciado y luego Las Ruquitas del Carnalito. Jazmín Cepeda en los controles, soy Carlos Covarrubias, el Carnalito.

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1: 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Hoy en El Platillo Sabio te enseñaremos a preparar una receta muy rendidora: salchichas a la mexicana.
2: Y para acompañar este y muchos otros platillos, dedicamos nuestra guía de consumo al oro verde de México, el aguacate. Analizaremos sus variedades, cómo elegir el mejor en el mercado y los secretos para conservarlo fresco por más tiempo. Acompáñanos.
3: Bienvenidas y bienvenidos a Revista del Consumidor Radio. Soy Joy Ramírez. Hoy, en el Platillo Sabio Profeco, nos acompaña Mati Vargas, cocinera tradicional queretana, quien nos va a enseñar a preparar unas deliciosas salchichas a la mexicana desde cero. Bienvenida, Mati.
4: Gracias, Joy. Esta receta les va a encantar. Comenzamos. Los ingredientes que necesitamos para hacer las salchichas caseras son 1 kilo de pechuga de pollo, 400 gramos de hielo picado, 200 gramos de lardo de cerdo o lomo de cerdo, 140 gramos de fécula de maíz, 20 gramos de sal, 16 gramos de cebolla en polvo, 8 gramos de fosfato de sodio, 8 gramos de sal cura, una cucharadita cafetera de paprika, agua, funda de celulosa para la salchicha e hilo de algodón. Para nuestra preparación de salchichas a la mexicana, requerimos 2 jitomates medianos en cubos, media cebolla fileteada, un chile verde, un diente de ajo fileteado, cilantro picado, sal al gusto, aceite y 6 de las salchichas que vamos a preparar cortadas en rodajas. Comenzaremos preparando el embutido. Primero, cortamos la carne en cubos pequeños y la ponemos en la licuadora junto con las sales mezcladas. Y mientras se licúa, agregamos una tercera parte del hielo molido. Además, añadimos nuestro colorante natural, que es la paprika. Luego, el lardo de cerdo o lomo de cerdo. Y al final, el resto de los ingredientes, incluyendo el hielo. Licuamos hasta que se integren bien los ingredientes y reservamos la mezcla en un bowl. Ahora, para darle forma a las salchichas, colocamos la mezcla dentro de la manga y embutimos en la funda de celulosa, rellenando a presión las tiras largas y atamos por uno de los extremos. Dividimos las salchichas en porciones atándolas con hilo de algodón. Para cocinarlas, colocamos las tiras de salchichas en las bolsas resellables de grado alimenticio y extraemos la mayor cantidad de aire posible. Calentamos previamente el agua a punto de ebullición, introducimos la bolsa de salchichas y cocinamos de 30 a 40 minutos. Al finalizar la cocción, sumergimos las salchichas en un bol con agua fría y hielos. Esto es para crear un choque térmico y las llevamos a refrigeración por 24 horas. Es muy importante que no retiremos la funda de celulosa hasta que las vayamos a usar. Ya seleccionadas, las colocamos en una bolsa al alto vacío para almacenarlas en el refrigerador. Estas salchichas pueden durar una semana almacenadas en refrigeración dentro de la bolsa. Ahora vamos a llevar estas salchichas caseras a otro nivel. Para su preparación, agregamos aceite en una cazuela y sofreímos la cebolla, el ajo e incorporamos las rodajas de salchicha. Agregamos el chile picado y después el jitomate en cubitos. Sazonamos con una pizca de sal y colocamos un poco de cilantro picado. Por último, dejamos cocinar por 10 minutos aproximadamente hasta que todo quede bien integrado. Recuerden que el platillo sabio Profeco es fácil de preparar, tiene buen sabor, aporta un balance nutricional y rinde para varias porciones. Anímense a prepararlo y cuéntenos en nuestras redes sociales cómo les fue. Yo soy Mati Vargas, cocinera tradicional queretana, y fue un gusto cocinar con ustedes.
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2: El aguacate es una de las grandes aportaciones de México para el mundo. Es un alimento de textura suave y sabor inconfundible que proviene del árbol Persea americana, originario del centro de México y zonas altas de Guatemala.
1: Su nombre proviene del náhuatl aguacatl y según la región, también se le conoce como abocado, palta, cura o pagua. Este alimento posee una gran versatilidad culinaria, además de aportar un alto contenido de grasas saludables, fibra, vitaminas.
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2: Muy delgada y suave, que en algunos casos es comestible. Además, destaca por su gran resistencia al frío.
1: Aguacate fuerte, con su forma de pera. Este aguacate luce una cáscara gruesa, ligeramente áspera con puntos amarillos. Por dentro, tiene una pulpa muy cremosa. Está disponible desde finales de otoño hasta la primavera.
2: El aguacate es un gran aliado para tu salud. Aquí te contamos cómo te ayuda. Tendrás una salud cardiovascular envidiable, ya que sus grasas monoinsaturadas son expertas en reducir el colesterol malo y elevan el bueno, evitando que se acumule en tus vasos sanguíneos. Tiene poder antioxidante. Gracias a su vitamina E, disminuye el riesgo de enfermedades cardiovasculares y degenerativas.
1: Si buscas mejorar tu salud digestiva, su alto contenido de fibra y agua son la clave. Juntos favorecen el tránsito intestinal y previenen el estreñimiento. Gracias a que es bajo en sodio, pero muy alto en magnesio y potasio, el aguacate es el alimento adecuado para personas con hipertensión arterial.
2: Para que puedas aprovechar todos estos beneficios en tu salud, te compartimos algunas recomendaciones de compra. Observa el color de la piel y prefiere los aguacates de color más oscuro, ya que generalmente indican mayor madurez. Ojo con los golpes. Elige siempre una cáscara sin magulladuras, manchas profundas ni grietas.
1: Haz la prueba de firmeza. Lo ideal es que se sienta firme, pero ceder ligeramente al presionarlo. Para evitar su oxidación, solo aplica unas gotas de limón sobre la pulpa. Guárdalo en un recipiente hermético y directo al refrigerador. Eso sí, si ya está maduro, no esperes mucho. Consúmelo en 1 o 2 días.
2: Compra aguacates verdes. A temperatura ambiente, estos alcanzarán su punto óptimo de maduración en unos 4 o 5 días. ¿Los necesitas antes? Acelera el proceso. Envuélvelos en papel periódico o colócalos en una bolsa de papel. Siempre a temperatura ambiente.
1: Detén la maduración. Si tu aguacate ya está maduro pero no lo vas a usar todavía, refrigéralo. Puede conservarse fresco hasta 2 semanas y se mantiene a 7 centígrados. Ahora ya lo sabes. Elige bien. cuida tu salud y sácale todo el provecho a ese tesoro del campo.
2: 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Puedes comparar precios para tomar las mejores decisiones de compra. Entra a qqp.profeco.gob.mx. Recuerda que para ser una persona consumidora responsable hay que estar bien informada.
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0: 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Son las 6:58.
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0: 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Son las 7 en punto.

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0: 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Son las 7 con 27 minutos.
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0: 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Son las 7 con 30 minutos.

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0: 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Son las 7 con 57 minutos.
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0: 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Son las 8 en punto.

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0: 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Son las 8:30.

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1: Que me la paso pisteando. ¿Y qué tiene? ¡Ánimo, chavalos!

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0: 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Son las 8 con 58 minutos.
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0: 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Son las 9 en punto.

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0: 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Son las 9:30.
3: Acá ando con mi compa Lenny Ramírez, viejo. 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
3: Grandes canciones, por acá se asoman, son las 10
2: en punto. Son las 10 en punto.
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5: Escándalo en Petróleos Mexicanos. Según un trabajo periodístico realizado por el periódico Reforma, Petróleos Mexicanos habría falseado la información que entregó a la Bolsa Mexicana de Valores desde el año 2018. En el periodo de Octavio Oropesa y también de Víctor Rodríguez Padilla, la paraestatal habría enviado cifras mejores que las que en realidad tenía la empresa ahora paraestatal. Un escándalo. Integrantes del Partido Movimiento de Regeneración Nacional ya observan la crisis que vive el partido y el movimiento que encabeza la señora Claudia Sheinbaum y han decidido abandonar el barco. Tal es el caso del diputado federal Sergio Mayer, el que se ausentó hace algunos meses para participar en un programa de televisión. En una carta dada a conocer a los medios de comunicación, Sergio Mayer expresa su deseo de separarse del partido de manera irrevocable. Este miércoles 20 de mayo se realiza una mega marcha en toda la capital de la República por parte de transportistas y campesinos. Recordar que estos dos gremios les prometieron desde el mes de noviembre del año pasado atender todas sus demandas. Sin embargo, aseguran que no han sido atendidos en ninguna de ellas, ningún pliego petitorio, y ante la desesperación e ignorancia del gobierno hacia esos gremios, han decidido marchar y bloquear el día de hoy.
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0: 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Son las 10 con 28 minutos.
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0: 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Son las 10 con 30 minutos.

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0: 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Son las 10 con 57 minutos.
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0: 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Son las 11 en punto.

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tarde. 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

0: 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Son las 11 con 28 minutos.
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Son las 11 con 5.

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3: Para quienes nos escuchan en la capital de la República, por favor tome sus precauciones. A partir de las 9 de la mañana, transportistas y campesinos marchan desde la columna de la Independencia en Paseo de la Reforma hasta el Zócalo capitalino de la capital del país. El objetivo de transportistas y campesinos es protestar en contra del gobierno del Movimiento de Regeneración Nacional, que desde el mes de noviembre no atiende todas sus peticiones que se conocieron entonces. Todos los grupos apoyadores de la sociedad de Chihuahua han salido a protestar en contra del Movimiento de Regeneración Nacional, que el sábado pasado intentó hacer una marcha multitudinaria, pero en donde nada más se conocieron acarreados inclusive del estado de Veracruz. Julián Levarón, uno de los principales activistas sociales de Chihuahua, acusó al gobierno de utilizar la violencia con fines políticos y con ello desgastar al gobierno de la gobernadora Maru Campos. El crimen organizado y las extorsiones están desatadas en el estado de Morelos. Ahora se conoce que en el municipio de Huautla, los criminales que se encuentran en la zona piden derecho de piso a las personas por vivir en sus casas. Según las últimas denuncias que ha dado a conocer tanto la fiscalía como la iglesia local, los criminales piden hasta 200 pesos por cada habitante de su casa para que puedan vivir sin ser amenazados de muerte.
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Son las 12 con 30 minutos.

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0: 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Son las 12 con 50 minutos.
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2: Son las 12 con 55 minutos.

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1: 59 minutos.
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0: 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Es la una en punto.
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3: ¿Qué tal? Buenas tardes, ¿cómo están? Es la una de la tarde en el centro de México, soy Alberto Peláez. Empezamos.
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3: La presidenta Claudia Sheinbaum dijo este miércoles que considera que su homólogo estadounidense Donald Trump no tiene la intención de intervenir en México. En su conferencia matutina, Sheinbaum atribuyó estas ideas intervencionistas a personas cercanas a Trump, pero no precisó sus nombres. Omar García Harfuch, secretario de Seguridad y Protección Ciudadana, confirmó las detenciones de Agustín N., presidente municipal de Atlatahuacán, e Irving N., exedil de Yecatlixla, como parte de la Estrategia Nacional contra la Extorsión y la Operación Enjambre en Morelos. García Harfuch apuntó que en dicha intervención fueron ejecutadas 4 órdenes de aprehensión obtenidas por la Fiscalía Especializada en Materia de Delincuencia Organizada de la Fiscalía General de la República. La Secretaría de Hacienda informó que la Unidad de Inteligencia Financiera ya inició el análisis fiscal, financiero y corporativo de 14 personas, 12 físicas y 2 morales, que fueron designadas por el Departamento del Tesoro de los Estados Unidos de presuntamente estar vinculadas a redes criminales relacionadas con el Cártel del Pacífico o el Cártel de Sinaloa, asociadas con actividades de tráfico de drogas y lavado de dinero. Este miércoles, autoridades de Estados Unidos impusieron sanciones a más de una docena de personas, un restaurante de Chihuahua y una empresa de seguridad, por presuntos vínculos con el Cártel de Sinaloa y supuestas actividades de tráfico de fentanilo. De acuerdo con un comunicado de la Oficina de Control de Activos Extranjeros del Departamento del Tesoro, entre los sancionados está Jesús Ojeda Avilés, señalado de liderar una red dedicada al lavado de dinero proveniente del fentanilo y otras actividades de narcotráfico en nombre del Cártel de Sinaloa. Ante la marcha anunciada por el Frente Nacional por la Defensa del Campo Mexicano y la Asociación Nacional de Transportistas de Carga, convocada para este miércoles, la Secretaría de Seguridad Ciudadana de la Ciudad de México implementó una serie de bloqueos para impedir que los tractores y camiones de los manifestantes lleguen al Ángel de la Independencia y al primer cuadro de la capital. Un automovilista fue víctima de un ataque armado en la colonia Nápoles de la alcaldía Benito Juárez en la Ciudad de México. La víctima circulaba a bordo de un auto de lujo cuando los tripulantes de una motocicleta lo interceptaron y le dispararon en repetidas ocasiones. El conductor perdió el control de la unidad y chocó contra una camioneta y motos relacionados. Si bien sobrevivió herido, el hombre logró conducir hasta una clínica cercana a la que ingresó por su propio pie en busca de auxilio médico. Los primeros informes señalan que la víctima presentó 3 disparos, 2 en el brazo derecho y 1 en el pecho. Una balacera en la colonia Argentina, poniente de la Ciudad de México, muy cerca de la calzada México-Tacuba, dejó 2 muertos. Al parecer un hombre le disparó a su pareja y luego se suicidó. El Departamento del Tesoro de Estados Unidos sancionó a 6 personas y 2 empresas presuntamente involucradas en operaciones de lavado de dinero de la facción del cártel de Sinaloa, conocida como Los Chapitos, así como 6 personas asociadas con un operador de la llamada Malliza. El secretario de Estado de Estados Unidos, Marco Rubio, se ofreció este miércoles a forjar una nueva relación entre Estados Unidos y Cuba en un mensaje de video dirigido al pueblo cubano en el que propuso una ayuda de 100 millones de dólares y culpó a los dirigentes de la isla de la escasez de electricidad, alimentos y combustible. Quiero contarles lo que nosotros en los Estados Unidos les ofrecemos para ayudarlos no solo a aliviar la crisis actual, sino también a construir un mundo, un futuro mejor, dijo Rubio en un mensaje en español del Departamento de Estado con motivo del Día de la Independencia de Cuba. El expresidente cubano Raúl Castro fue acusado formalmente en Estados Unidos, según informó este miércoles a Reuters un alto cargo de la administración de Donald Trump, en una medida que supone una escalada en la campaña de presión de Washington contra La Habana. Irán amenazó este miércoles con extender el conflicto más allá de Medio Oriente si Estados Unidos vuelve a atacar, después de que el presidente Donald Trump afirmara que estuvo en una hora de reanudar la campaña militar. Después de 6 semanas de que Trump suspendiera la operación Furia Épica para lograr un alto el fuego, las negociaciones para poner fin a la guerra se han estancado en gran medida. El presidente Donald Trump promulgó una orden ejecutiva que exige que los bancos examine más de cerca a la ciudadanía de sus clientes, una nueva medida en el impulso de su administración para soportar las acciones contra las personas que viven en el país sin autorización. La orden exige que los reguladores bancarios y los departamentos del gobierno busquen indicios de que personas sin estatus legal abran cuentas y obtienen préstamos o tarjetas de crédito. Sin embargo, es menos agresivo de lo que los bancos esperaban, ya que el informe anterior se indicaba que la Casa Blanca estaba redactando una orden que haría obligatoria la recopilación de información sobre la ciudadanía de los clientes. Bueno, empezamos con la información. Ya tenemos a José Luis Plaza. Buenas tardes, José Luis.
6: Buenas tardes, Alberto. Buenas tardes al auditorio. Y hoy justamente se cumple un año de aquel homicidio de 2 colaboradores de la jefa de gobierno, Jimena y José. Y hasta el momento van 18 detenidos. Es un grupo bastante fuerte el que operó para matar a estos 2 colaboradores muy cercanos de Clara Brugada. Las investigaciones siguen, porque el móvil del homicidio o de los homicidios aún se desconocerá, pero son 18 detenidos ya. Se imagínate la cantidad de personas que son.
3: Había mucha gente.
6: Demasiada gente. Por lo regular, este tipo de homicidios.
3: Está muy organizado.
6: Este tipo de homicidios pues son 4 o 5 personas, pero ya 18
3: homicidios. Claro. José Luis, muchas gracias. Buenas tardes.
6: Hasta luego, buenas tardes.
3: Y el narcotraficante Joaquín El Chapo Guzmán volvió a pedir al Tribunal de Estados Unidos su extradición a México y aseguró que el jurado que lo condenó en 2019 fue intimado por la postura del Poder Judicial. En una serie de cartas publicadas por una Corte Federal de Estados Unidos, Guzmán solicitó otra vez un nuevo juicio y su traslado a México. El jurado de mi juicio fue intimidado por la postura del Poder Judicial y la falta de pruebas no fue suficientemente sólida como para desestimar mi caso, escribió el narcotraficante en una de las...
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3: En Estados Unidos, por cierto, como tienen elecciones en noviembre, ahora quieren meter a México sus elecciones de noviembre. En una visión muy electorera de algunos cuantos, no, México no es piñata de nadie allá.
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3: En las últimas horas, Sinaloa vivió una jornada violenta con al menos 8 muertos, entre ellos 3 mujeres, registrados en distintos hechos. La Fiscalía del Estado confirmó los fallecimientos de 5 personas este lunes y en lo que va de este día se han reportado al menos 3 muertos más. Entre las víctimas se encuentran 3 mujeres y un médico. Además, se reportó el sobrevuelo de un helicóptero en la zona de Tres Ríos, en Culiacán. La Fiscalía General del Estado de Sinaloa informa que se registraron 2 carpetas de investigación por el delito de homicidio doloso y una carpeta de investigación por el delito de feminicidio debido a la localización de 5 personas sin vida, informó la dependencia. Por su parte, en Mazatlán se registró un hecho violento en el fraccionamiento Real del Valle, donde una mujer falleció después de ser atacada a balazos. Tras el atentado, la alcaldesa de Mazatlán, Estella Palacios, informó que se reforzará la seguridad en la zona. ¿Qué más tenemos, Luis Fernando?
13: El Sindicato Nacional de Controladores de Tráfico Aéreo anunció que iniciará un proceso de huelga. A través de un video publicado en su cuenta de X, el sindicato señaló que la decisión se toma ante la indiferencia de las autoridades hacendarias. La situación es insostenible, sin condiciones dignas, no hay operación segura, señaló el Sindicato Nacional de Controladores de Tráfico Aéreo en X. Además, señalan que están pendiente el nombramiento de más de 19 controladores aéreos, además de reportar un recorte salarial del 30%. Tras el anuncio, la Asociación Sindical de Pilotos Aviadores de México se solidarizó con el aviso de huelga de los controladores aéreos. Mediante un comunicado publicado en redes, el gremio de pilotos aseguró que los controladores se encuentran en su legítimo derecho de buscar mejores condiciones laborales a través del emplazamiento de huelga.
3: ¿Y qué más ha pasado en el país? Vámonos al carrusel.
14: La Secretaría de Salud activará un plan sanitario de cara al Mundial 2026 por el Partido de la República Democrática del Congo, que sostendrá en Guadalajara en la fase de grupos contra Colombia, toda vez que hay temor por el brote de ébola en aquel país, luego del aviso preventivo que emitió la Secretaría de Salud Federal de viajeros provenientes con brote activo. La selección africana jugará el próximo 23 de junio el duelo del Grupo K en el Estadio de las Chivas, donde también consiguió su boleto mundialista a finales de marzo por la vía del repechaje. El secretario de Salud Estatal, Héctor Raúl Pérez Gómez, informó que se implementarán protocolos específicos de revisión de personas provenientes de países donde se han registrado brotes en años recientes, sin negar acceso, pero con vigilancia estricta. Desde Guadalajara, en Informe 24, David Correa Aldrete.
15: Elementos de la Policía Federal Ministerial de la Fiscalía General de la República aseguraron un camión foráneo con más de 20.000 pastillas de fentanilo, 40 paquetes de la misma droga sintética y 13 contenedores con una sustancia cristalina. La tarde de ayer, el decomiso de la droga ocurrió en el punto de revisión que tiene la Fiscalía General de la República en el kilómetro 302 de la carretera Panamericana, en el tramo Ahumada-Ciudad Juárez, a donde llegó un camión Scania Irizar y 8 modelo 2022 de pasajeros de la línea Chihuahuenses con número económico 9561, el cual fue sometido a una inspección por parte de los federales. Un agente del Ministerio Público Federal señaló que el operador de la unidad, Juan N., dijo que su ruta fue de Culiacán, Sinaloa, a Ciudad Juárez, pero al notar su nerviosismo decidieron revisar el área de camarote, donde encontraron estos 40 paquetes con plástico transparente y cinta negra con fentanilo, con un peso total de 40 kilogramos, también 13 contenedores de plástico con cristal que dieron un peso de 14 kilos y 2 contenedores de plástico con más de 20.000 pastillas de fentanilo, de acuerdo con el agente del Ministerio Público. En Ciudad Juárez, Chihuahua, para Informe 24, Juan José Luna de la Rosa.
16: La Fiscalía General de Justicia del Estado sostuvo una reunión de atención y acompañamiento con familiares de víctimas y personas afectadas por la aplicación de sueros vitaminados, donde presentó avances de la investigación y resultados científicos que apuntan a malas prácticas en el manejo de insumos para la salud. Durante el encuentro, autoridades estatales dieron a conocer resultados emitidos por laboratorios especializados nacionales, esto respecto a diversos indicios asegurados dentro de las investigaciones, los cuales establecen hallazgos compatibles con fallas en protocolos sanitarios y presencia de microorganismos patógenos. Desde el estado de Sonora, para Informe 24, Jorge Sánchez.
3: Gracias, Jorge. Gracias, compañeros. En información internacional, los demócratas del Senado de Estados Unidos lograron por primera vez avanzar un proyecto que les permita debatir una medida que obliga al presidente Trump a poner fin al conflicto en Irán o a obtener la autorización del Congreso para continuarla después de que un grupo de republicanos se unieran para impulsar una resolución que había sido bloqueada por meses. La votación, que fue de 50-47 a favor de la resolución adelantada por los líderes demócratas, y permitirá que en las siguientes semanas se discuta si Trump debe dar fin a su campaña militar y ser limitado sus poderes bélicos sobre Irán. Uno de los votos claves para adelantar la medida fue la del republicano Bill Cassidy, quien perdió las elecciones primarias de Luisiana el fin de semana después de que Trump lo atacara en redes sociales al asegurar que no era leal por sus comentarios críticos ante alguna de las políticas principales de la administración. Durante las siguientes semanas, el proyecto debe ser discutido por ambas cámaras y, de ser aprobado, será enviado al despacho Oval, donde el mandatario tendría la posibilidad de vetarlo. Luis Fernando.
13: El expresidente del gobierno español, José Luis Rodríguez Zapatero, acusado de tráfico de influencias, es señalado de fungir como...
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13: de organización criminal, tráfico de influencias y falsedad en relación con una supuesta intermediación en favor de la compañía aérea Plus Ultra, la red de la que Zapatero era, según el juez, núcleo decisor y estratégico, y afirma que utilizaba su intervención directa en operaciones internacionales de alto valor económico, como las relativas al coque de petróleo, un residuo final de refinamiento del petróleo que se usa como combustible de bajo costo, oro o compraventa de acciones o divisas.
2: En la opinión de Jesús Martín Mendoza.
17: Estados Unidos y el gobierno del presidente Donald Trump están cada vez más cerca de lo que sucede dentro de Cuba, como no había ocurrido en los últimos años, prácticamente desde la crisis de los misiles. Hace unas cuantas horas, el gobierno de los Estados Unidos ha fincado, a través del Departamento de Justicia, responsabilidades directas en contra de Raúl Castro, el hermano de Fidel Castro, por su responsabilidad en asesinato, conspiración, derribo de aviones, asesinato de estadounidenses en 1996. Esto marca el inicio de la caída de la familia Castro al frente del gobierno cubano. No me queda la menor duda. Y es el primer golpe que se le da a la imagen de estos, vamos a llamarlo así, emblemáticos políticos, históricos políticos, intocables políticos, que hoy sí Donald Trump los está tocando con su propio Departamento de Justicia. Habrá que ver cuáles son los efectos en el mundo comunista, que está sufriendo en estos momentos varias reversiones en el mundo. Si hay un país hegemónico en ese sentido es Cuba y Rusia. Rusia lo tiene en su mano Donald Trump y solamente faltaba Cuba. No hay reacciones de Miguel Díaz-Canel, pero creo que nos las podemos imaginar. Estamos a días, a semanas, de que Donald Trump emprenda una acción concreta para el futuro de la isla.
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3: Bueno, y si no es espectáculo, es Lili Lozada. A ver, ¿qué tenemos hoy? Me tienes en ascuas, Lili.
18: Hola, Alberto. Pues fíjate que Sergio Mayer ha presentado su renuncia irrevocable por motivos personales, pues, ante
3: De Morena.
18: Así es. Y pues bueno, no se han dado más detalles al respecto. Él dijo que era por motivos personales, pero pues por ahí hay rumores de que a lo mejor y le dieron chance, ¿no? Como de, bueno, renuncia tú, pa,

0: ¿eh? Ya veremos,
1: bueno,
0: ya veremos.
1: Sergio Mayer, gracias.
0: Gracias,
1: Sergio Lili, buenas tardes.
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3: ¿Qué tal? Muy buenas tardes. Para hoy continuarán las temperaturas calurosas a muy calurosas en gran parte de la República Mexicana, prevaleciendo la onda de calor en Sinaloa, Durango, Nayarit, Jalisco, Colima, Michoacán, Puebla, Morelos, Guerrero, Oaxaca, también Veracruz, Campeche y Yucatán, finalizando a partir de este día en Coahuila y Zacatecas. Tome sus precauciones y disfrute del clima. Les saluda el Alcanet.
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1: Gracias, Ela. ¿Con qué terminamos, Luis Fernando?
4: Alberto, la titular de la Secretaría de Medio Ambiente, Alicia Bárcena, confirmó que el gobierno federal rechazó el proyecto turístico Perfect Day de Royal Caribbean en Majagual, Quintana Roo, luego de la presión ejercida por activistas ambientales y habitantes de la zona. No se va a aprobar el proyecto Perfect Day de Royal Caribbean en Majagual, Quintana Roo, afirmó la funcionaria durante una conferencia de prensa. En la última semana, colectivos y ciudadanos impulsaron una campaña en la plataforma change.org para frenar el desarrollo al advertir posibles afectaciones ambientales en la costa de Quintana Roo. La petición dirigida a la presidenta Claudia Sheinbaum reunió más de 4 millones de firmas.
1: Bueno, pues, a ver, que nos quedan 3 semanas para los mundiales. A ver, Lili,

0: yo quiero que gane España, pero vamos, luego voy con México, por supuesto.
1: Sí, también, pues esperemos aunque sea llegar al quinto partido.
0: Bueno, vamos a ver. Bueno, que es lo único, casi 24 minutos de la tarde, nos tenemos que marchar, pero mañana, como siempre, estaremos a lo único punto. Mientras tanto, gracias, descansen y buenas tardes.
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3: Es la una con 24 minutos.
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8: Buenas tardes, bienvenidos. Esto es Informe 24, Valle de México, Informe 24, Metropolitano. Bienvenidos a este momento informativo.
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8: Álvarez reconoce el compromiso de la presidenta Claudia Sheinbaum Pardo con el Plan México en Toluca, anuncian inversión para la industria.

0: lamenta gobernadora Delfina Gómez, cuidado y protección de seres sintientes en más de 4.000, con más de 4.000 estudiantes de primaria. Otorga al gobierno del Estado de México asesoría al comprar casas o departamentos mediante los centros Impulsa. Claudia Sheinbaum Pardo destaca avance en índice de paz en México. Semarnat niega autorización a proyecto de Mahahual. Se registran 264 casos de golpe de calor en México. Afirma Secretaría de Salud Federal que México está preparado ante brote de ébola. La secretaria de Gobernación, Rosicela Rodríguez, se deslinda sobre paradero de Rocha. Conductores de scooters eléctricos recibirán capacitación para conseguir licencia. Buscan suspensión del FanFest en el Campo Marte. El dólar a la apertura se cotiza en 17 pesos con 39 centavos en bancos. Por derribo de avionetas, esto es a lo internacional, por derribo de avionetas, Raúl Castro recibirá cargos penales por parte de Estados Unidos. Donald Trump asegura que es posible llegar a un acuerdo diplomático con Cuba. Y en los deportes, ya designan a los árbitros para, pues obviamente, las finales, ida y vuelta de la final del fútbol nacional.
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0: Y bueno, hoy Informe 24 llega a su emisión.
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0: Bueno, un saludo a mis compañeros que son parte de Informe 24, parte importante de Informe 24. El señor Ricardo Vargas está sacando la señal por Romántica 380. En Bestia Grupera está mi compañero Juan Vázquez también. Alejandro Ambrosio está en el apoyo de mis compañeros. También tenemos a Gabriela Sánchez Cervantes, que hoy nos va a llevar a un punto importante del Estado de México. Es una exhacienda. Vamos a ver a qué exhacienda nos lleva hoy mi compañera Gabriela Sánchez Cervantes. Y bueno, pues tenemos toda la información de presidencia, todo listo para darle a usted toda la información. ¿Y qué le parece si nos vamos directamente a los servicios informativos que tenemos para usted el día de hoy?
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0: Y bueno, vámonos directamente al Servicio Meteorológico Nacional. Ya tenemos en la línea telefónica al meteorólogo ingeniero Jaime Albarrán, que obviamente nos va a decir cómo nos va a tratar pues el clima aquí en la Ciudad de México en las próximas horas. Jaime, muy buenas tardes.
4: ¿Qué tal, José Luis? Buenas tardes.
0: Muy buenas tardes.
4: Seguimos con humedad en el ambiente, seguimos con el pronóstico de nublados ya por la tarde, noche, con precipitaciones que pueden llegar a ser de moderadas a fuertes en lo que es no solamente la capital del país, sino también el Estado de México. Estas precipitaciones están programadas para que vengan acompañadas de actividad eléctrica también caída de granizo, con una temperatura máxima esta media tarde de entre 27 y 29 grados Celsius. Quiere decir, el ambiente cálido, húmedo, pues bien puesta la mesa para que se desarrollen los nublados y las precipitaciones. Para el día de mañana temprano esperaremos una temperatura mínima de 13 a 15 aquí en la capital de la República Mexicana, y en este momento la temperatura ambiente en la ciudad es de 26 grados Celsius. Eso es lo más importante, mi amigo.
0: Perfecto, Jaime, pues muchas gracias, y pues como siempre nos dices, a protegernos, ¿verdad? Ya sea de la lluvia, del sol, del calor, de lo que sea, pero hay que protegernos, Jaime.
4: Muy
0: pendiente. Exactamente. Mil gracias, Jaime. Buenas tardes y buenas tardes a todos por allá.
4: Hasta luego.
0: Hasta luego.
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0: nos vamos al Centro de Orientación Vial de la Secretaría de Seguridad Ciudadana. Hay muchos problemas aquí de marchas, manifestaciones, bloqueos y todo esto, pero bueno, que sean los que saben, la oficial Belén Holguín, a la cual ya tenemos en la línea telefónica y le agradecemos. Buenas tardes, Belén, ¿cómo vamos a andar en la vialidad en las próximas horas o ya en este momento? ¿Cómo está todo? Buenas tardes.
5: Muy buenas tardes, José Luis, saludo con mucho gusto a la que habla auditorio que nos escucha. Empezamos con un reporte vial donde manifestantes que se encontraban bloqueando ambos sentidos de Avenida Paseo de la Reforma y Eje 2 Norte dan inicio a marcha. Al momento se encuentran desplazándose sobre Avenida Paseo de la Reforma al sur, a la altura de Avenida Hidalgo, rumbo a Segov. La mejor vía alterna, por supuesto, lo que es Avenida Insurgente, Circuito Interior, Eje 1 Poniente y Eje 1 Oriente. De igual forma, por manifestantes que permanecían en inmediaciones de Segov y el próximo arribo de los manifestantes que comentaba del Eje 2 Norte y Reforma, se encuentra cerrada la circulación de Bucareli, Atenas y Abraham González. Utiliza como alternativa vial Avenida Insurgentes y Valdera. Por otro lado, hay que tomar nuestras debidas precauciones, ya que permanece cerrada la circulación de Calzada General Mariano Escobedo, esto al norte, a partir del lago Alberto, por manifestantes a la altura de Laguna de Mairán, esto en la alcaldía Miguel Hidalgo. Como alternativa vial, nuevamente el circuito interior, Avenida Marina Nacional y Calzada Legaria. Asimismo, por manifestantes, un bloqueo más en Doctor La Vista, a la altura de Doctor Lucio, en la colonia Doctores, como alternativa vial Doctor Río de la Loza. Y antes de cambiar de tema, también contamos con cierre a la vialidad en Donceles, a partir de Eje Central, así como de Allende, desde República de Perú. Para evitar la zona, le puede funcionar el Eje 1 Norte, Venustiano Carranza y Palma. Ahora bien, encontrará buen avance sobre Eje 4 Sur, entre Avenida Cuauhtémoc y Calzada de Tlalpan. La circulación es constante en Avenida Niños Héroes de Doctor Río de la Loza hacia Doctor Olvera, y aumenta el aforo vehicular sobre Avenida Constituyentes de Avenida Chapultepec hacia Anillo Periférico. Aquí terminamos el reporte desde el Centro de Orientación Vial de la Secretaría de Seguridad Ciudadana. Excelente tarde a todos.
0: Gracias, Belén Manolín. Hasta luego. Buenas tardes y saludos a todos por allá.
5: Muchas gracias. Hasta luego.
0: Hasta luego.
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0: Estado de México. Y bueno, vámonos al Estado de México. Ayer por la tarde hubo un evento. Imagínese usted, 1,000 millones de pesos es mucho. Sí, imagínense 1,000 millones de dólares. Pues sí, es que en serio, hasta la cantidad así como que de repente. Pero sí. 1,000 millones de dólares, de dólares, serían, si lo cambiamos, como 18,000 millones de pesos. Wow, es una cantidad bastante importante. Y nos vamos a Toluca para consolidar el bienestar que transforma la presidenta de México, Claudia Sheinbaum Pardo, acompañada de la gobernadora Delfina Gómez Álvarez, anunció desde la planta de General Motors México en Toluca una inversión de 1,000 millones de dólares para aumentar la producción de autos en el país en las plantas de manufactura automotriz de Ramos Arizpe en Coahuila, o sea, en el Estado de México y en Coahuila. Y escuchemos a la gobernadora Delfina Gómez Álvarez.
6: Este anuncio de inversión forma parte del Plan México y con ello, presidenta, usted sigue honrando su palabra cuando dijo que cada política, cada decisión y cada inversión está pensada para que el desarrollo llegue a todos los rincones del país, para que ninguna región se quede atrás y para que ninguna persona quede excluida.
0: Bueno, la gobernadora destacó que la empresa pues está ya asentada desde hace 60 años y contribuye al desarrollo económico de la entidad al confiar en la fuerza y el trabajo del Estado de México y sobre todo de su gente y de sus jóvenes.
6: En esta ruta le quiero informar que se han registrado inversiones de empresas globales alineadas con el Plan México aquí en el Estado de México, como Nestlé, Bayer, Pfizer, Unilever, por mencionar algunas. Del mismo modo, quiero aprovechar para agradecerle las acciones que ha realizado en bien de nuestra entidad. Uno de ellos es el Plan Integral Oriente, con el que se desarrollan 121 acciones, programas y obras de salud, de educación, de bienestar, de movilidad, en beneficio de más de 10 millones de personas.
0: Y bueno, asimismo puntualizó que en materia de seguridad el Mando Unificado Oriente atiende a 15 municipios de la región y en el sector salud en el territorio estatal fue beneficiado con 1.600 profesionales. Recordó que en este año 2026, año de las obras en el Estado de México, se hizo la reconstrucción de los 108 kilómetros del periférico norte, la carretera federal número 134, Toluca, Ciudad Altamirano, y el día de ayer se cumplió un año de que se inauguró el trolebús mexiquense, que ha beneficiado a más de 25 millones de personas. Todo esto con el apoyo, obviamente, y el respaldo de la presidenta de México, Claudia Sheinbaum Pardo. Y vámonos con más, porque nos vamos a Coacalco, cerquita de aquí de lo que viene siendo la Gustavo Madero, ¿verdad? Bueno, cerquita, unos 15, 20 minutos, ¿verdad? Bueno, para consolidar una educación basada en valores y empatía, con responsabilidad social hacia todas las formas de vida, el gobierno del Estado de México, encabezado por la maestra Delfina Gómez Álvarez, ha otorgado pláticas educativas sobre cuidado animal a más de 4.000 estudiantes de 94 escuelas primarias. A través del programa Construyendo el Bienestar Animal en el Estado de México, coordinado por la Secretaría de Educación, Ciencia, Tecnología e Innovación, acorde con los principios de la nueva escuela mexicana, se integra el respeto a los animales como un elemento esencial para el desarrollo de los cuidados conscientes y responsables, por medio de pláticas impartidas por especialistas, niñas, niños, así como docentes, padres y madres de familia, aprenden sobre cuidados básicos para animales de compañía, trato digno, maltrato animal y a fortalecer la sana convivencia en tanto el entorno escolar como en sus hogares. Miguel Ángel Hernández Espejel, titular de la Secretaría de Educación, Ciencia y Tecnología, pues confirmó y reafirmó que estas acciones dan cumplimiento al compromiso de la gobernadora Delfina Gómez Álvarez, reconocida por su labor como defensora de la vida animal, para poder sensibilizar a las nuevas generaciones sobre la importancia de proteger a todas, pero todas las especies de seres sintientes. Y con esto el Estado de México pues se coloca como la capital mundial del bienestar animal. Y continuamos con más información. Usted va a comprar un departamento o una casa. Ahora nos vamos a Metepec, y con la finalidad de proteger el patrimonio de las y los mexiquenses, el gobierno del Estado de México, a través de la Secretaría de Desarrollo Urbano y también de Infraestructura, como parte de consejos básicos y a considerar antes de comprar una vivienda, con el fin de asegurar que el nuevo hogar cuente con las garantías de servicio que las familias merecen, Tania Martínez García, subsecretaria de Desarrollo Urbano, indicó que quienes tengan dudas sobre algún trámite inmobiliario en la entidad pueden acudir con los expertos del Centro Impulsa de la CEDUI, esto para recibir asesoría sin costo. Adicionalmente compartió las siguientes sugerencias. Le voy a dar los puntos: revisar la autorización oficial, solicitar al vendedor la autorización de CEDUI para el condominio o conjunto urbano de interés, esté documentado y obviamente garantice que el desarrollo cumple con las obligaciones legales que le corresponden. También checar las licencias municipales. Otro es confirmar que los permisos de venta estén vigentes y que vayan más allá de la publicidad, ¿verdad? Corroborar el entorno y servicios, y obviamente pues esto es para que usted tenga conocimiento de cómo está el entorno. A lo mejor es un entorno bastante complicado, o los servicios a lo mejor no tienen drenaje, a lo mejor no tienen agua, a lo mejor no tienen luz porque no han llegado por allá, pero bueno, entonces también esto usted lo tiene que corroborar. Y por último, solicitar la documentación por escrito antes de cualquier compromiso. Esto es que haya un contrato de compraventa para que usted no se vea en problemas de que después le salgan con que no, es que eso no lo dijimos, no, es que eso no estaba, no, es que todo ese tipo de cuestiones. Entonces, para evitar todo ese tipo de problemas, todo ese tipo de cuestiones, pues nada menos y nada más, ¿qué es lo mejor? Pues simple y sencillamente, pues estar bien apoyados. Y bueno, para esto, pues el gobierno del Estado de México, se puede usted recurrir a los Centros Impulsa, así se le conoce, Centros Impulsa, y por programar su visita y entrar al sitio sedui.edomex.gob.mx, en sus tres sedes, Toluca, Tlalnepantla y Nezahualcóyotl, los miércoles y viernes de las 9 a las 18 horas. Ahí usted va a agendar su cita y obviamente va a acudir a alguno de estos tres centros. Entonces, pues obviamente esto es para que usted pues haga una compra y también una venta con todo. todas las de la ley y que obviamente no tenga ningún otro problema. Y bueno, antes de pasar con mi compañera Gabriela Sánchez Cervantes, que nos va a llevar a la ex hacienda Providencia, le voy a decir que si usted nos llama 55 55 66 380, 55 55 46 18 66, tenemos boletos para que usted se vaya a ver a la única internacional Sonora Santanera el próximo viernes y el sábado, viernes 22, sábado 23. 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Ahora sí, vámonos con mi compañera Gabriela Sánchez Cervantes a la ex hacienda Providencia.
7: San José del Rincón, municipio rural del Estado de México, es conocido por albergar parte de la reserva de la biosfera de la mariposa monarca, ubicado al norte de

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1: Por esta etnia, la más numerosa de la entidad. Ellos sin contar que sus bosques de Oyamel pertenecen a la Reserva de Biosfera Mariposa Monarca, Patrimonio Cultural de la Humanidad, desde 2008, donde se ubica el parador turístico Ejido La Mesa. Para Informe 24, le saluda Gabriela Sánchez Cervantes.
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3: Y bueno, tenemos importantes temas en esto que es la información de presidencia. Hoy ahí en el Palacio Nacional, en lo que viene siendo el Salón Tesorería, de ahí de Palacio Nacional, le cuento así un poquito para que usted más o menos esté enterado. Este Salón Tesorería, legendario Salón Tesorería, se le conoce así Salón Tesorería porque justamente ahí estaba la tesorería. Si usted, no sé si ha tenido la oportunidad de ver las mañaneras, hay un estrado que es donde aparece la presidenta. Bueno, si usted ve cuando entran a la conferencia de prensa, se alcanzan a ver unas ventanillitas del lado derecho, o cuando se corren del otro lado para ponerse en el videobol, en la pared de esta que proyectan videos y todo eso, se alcanzan a ver unas ventanillas. Lo que pasa que ahí iba la gente por allá de los años, ¿qué le gusta usted? 1930, 1940, iban y ahí pagaban sus impuestos, o lo que tenían pendiente con la tesorería, ahí iban sus servicios, todo esto, ahí era donde se pagaban. Por eso se le quedó el nombre del Salón Tesorería, es, como le digo, un salón legendario de ahí, de Palacio Nacional, y aparte de todo, es bellísimo. Eso sí, cuando va uno a las mañaneras, en tiempo de frío, híjole, se cuela el aire, pero por todos lados, es algo bien, bien especial, pero bueno, nada le quita la belleza a esto, que es, pues sí, esto justamente, lo que es el Salón Tesorería. Bueno, ya, recorrer lo que es Palacio Nacional es realmente una belleza, que lo puede ser sin mayor problema. Y bueno, pues hoy la presidenta de México, pues digamos que a tono de burla, sí de burla, porque dice que hay algunos columnistas, algunos voceros, le llama ella, que pues dicen que rompa el pacto criminal todo esto. Claro, se hace una voz, ya sabe cómo es la presidenta de nuestro país, pero bueno, vamos a escucharla porque ella cuestiona mucho, mucho, entre risas, que se rompa el pacto criminal. Escuchemos a la presidenta Claudia Sheinbaum.
4: Washington, es que da risa, de la verdad, a decir, presidenta, rompa el pacto criminal. No, bueno, Jorge Romero, presidente del PAN, su director de urbanismo está en la cárcel porque durante su periodo se construyeron no sé cuántos edificios de manera ilegal. Presidenta, rompe el pacto criminal, ¿no? ¿De veras? Aguilar Camín, quien recibía recursos directos de Salinas de Gortari. Y le decía, aguántame, por favor, porque no ha acabado mi documento que me encargaste, pero págame por adelantado. Ahora es, presidenta, rompa el pacto criminal. No, nosotros rompimos el pacto criminal en 2018.
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2: Tanto allá en Estados Unidos está muy polarizada la política como también aquí en México. Allá hay quien ama a Donald Trump y hay quien lo odia, no hay tintas medias. Acá también hay quien ama con todo lo que es el movimiento de regeneración nacional y todo lo que esto implica. Y hay quien no, definitivamente no lo pasa. Y creo que esa es la democracia a fin de cuentas, ¿no? El caso es que se permita la libre expresión, que se permita esta cuestión. Cuando es como aquel que quiere castigar a los hijos y le dice, no, es que no es posible, que cómo tratas a los hijos y que los dejas hacer todos. Y tú ves cómo se comporta él con sus hijos y es pero sumamente permisivo. Entonces, bueno, aquí es cada quien educa a sus hijos como debe y como puede y como entiende, ¿verdad? Pero por lo que esta parte que le decía usted de lo que es la libre manifestación y todo esto, la presidenta Claudia Sheinbaum Pardo aseguró que en México existe libre tránsito y libertad de expresión al referirse al presunto operativo en Chihuahua para impedir la llegada de manifestantes de Morena. En este fin de semana, la presidenta afirmó que no puede ser que quien habla de libertad como consigna política coarte la libertad de expresión y pidió coherencia a quienes defienden ese derecho. También señaló que otras instancias deberán determinar si hubo uso de recursos públicos para frenar esta movilización que pues pensaban que iba a ser todo un éxito y que desgraciadamente o afortunadamente, o como usted lo vea, porque le digo que está quien sí y quien no, bueno, como usted lo vea, si se estuvo bien o estuvo mal, cómo se hicieron las cosas, pero también obviamente yo creo que si aquí en la Ciudad de México hay algún problema, vámonos a Hidalgo, lejano, o un poco lejano. Entonces, ¿quién se tiene que manifestar? Pues las personas que viven en Hidalgo, que son gobernadas en Hidalgo. De ahí en fuera, pues todos los demás pues, nada más ven de lejitos y obviamente es como meterse en política exterior, ¿verdad? De algún país, pues dejemos que los hidalguenses sean los que decidan, los que determinen. Igual en Chihuahua, que sean los chihuahuenses, los que decidan qué gobierno, cómo lo quieren, todo esto. Pero escuchemos a la presidenta Claudia Sheinbaum.
3: Lo que está en el fondo es, digamos, el para no entrar en el debate, que en todo caso le tocaría instancias respectivas ver si hubo uso de recursos públicos o no. El asunto aquí es la libertad de manifestación y quién la ejerce y cómo.

0: inconsistencia, por decirlo menos. Si va a haber una manifestación, pues que haya una manifestación, siempre y cuando sea pacífica, ¿verdad? Aquí en la Ciudad de México, cantidad de manifestaciones. Y a nadie se le dice, pues no, se te abre una zanja para que no puedas pasar. Entonces el asunto es lo que se dice y lo que se hace. La coherencia, la consistencia. Entonces, todos pueden ver en las redes sociales lo que ocurrió con esa manifestación. Como si hubieran sido ciudadanos. No. Entonces, si vas a hablar de libertad, sé consecuente y habla de libertad. Si vas a hablar de libertad de expresión, sé consecuente y ejerce la libertad de expresión. Entonces, una manifestación, como hay miles en todo el país, todos los días, pues que permita libremente que se ejerza la libertad de expresión y que la gente tome sus decisiones. Eso es para mí lo que está en el fondo. Para no entrar en la discusión de si se usaron.
1: Pues ahí está lo que dijo la presidenta de México. Y bueno, vámonos, una pausa, no le cambie, quédese con nosotros. Esto es Informe 24, Romántica 380, La Bestia Grupera 540. Por favor, no le cambie.
2: 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Es la una con 54 minutos.
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1: 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Y bueno, vámonos con temas de la ciudad. Hay algunos temas muy, pero muy especiales. No sé si usted tenga un scooter eléctrico. Carlos Flores, te hablan. Aquí hay varios que tienen bien sus scooters. Pues déjeme decirle que conductores de scooters, motopatines, bicis y motocicletas eléctricas, denominados vehículos motorizados eléctricos personales, BMP, así se les va a denominar, BMP, podrán capacitarse para que puedan obtener su licencia y tarjeta de circulación, requisitos indispensables a partir del 1 de julio para poder circular en la Ciudad de México. Esmeralda Martínez, directora de Alianzas Estratégicas del Instituto de Capacitación para el Trabajo de la Ciudad de México, precisó que en un primer paso se ofrecerá capacitación en línea para agilizar el proceso y estar listos una vez que la Secretaría de Movilidad presente los lineamientos para la certificación de conductores de estos vehículos. Estamos fortaleciendo el programa y preparándonos con temas de capacitación en línea. Estamos siendo proactivos y, con base a las declaraciones de la jefa de gobierno, estar listos y prepararnos en la materia para que cuando se solicite nuestra participación ya tengamos bosquejado, así dijo, bosquejado, un programa de capacitación y certificación. Guadalupe Ramos Otero, directora del instituto, añadió que se trata de aportar a la seguridad vial de la Ciudad de México. Remarcó por su parte, bueno, adelantó también que este año el ICAT, que es el Instituto de Capacitación para el Trabajo, incrementará su capacitación en materia de movilidad en cooperación con la CEMOVI, con el objetivo de fortalecer la política que impulsa la jefa de gobierno Clara Brugada para promover y regular el uso de vehículos eléctricos. Recordó que a partir del 1 de julio todos los vehículos eléctricos personales deberán seguir y salir con las placas, y sus dueños deberán tramitar su licencia, portar placa y tarjeta de circulación emitidas por la Secretaría de Movilidad, pasar un certificado de inspección técnica que avale el buen estado del vehículo. De acuerdo con el instituto, La certificación de dueños de scooters, bicis, motos eléctricas podría ser similar a la que se imparte a dueños de motocicletas de alto cilindraje para obtener su licencia tipo A1 o A2, denominada certificación del estándar de competencia. Esto incluye la revisión física mecánica de la motocicleta, verificación del casco y del equipo de protección, además de la aplicación de pruebas teóricas de conocimiento y una evaluación práctica de pericia, detalló Ramos. Bueno, pues ahí está. Si usted tiene este tipo de vehículos, pues le va a tocar antes, a que lo haga antes del primero de julio, porque después del primero de julio ya va a empezar a haber sanciones, ya va a empezar a haber pues estas cuestiones que son muy, pero muy importantes para todos los que andamos, porque también estos señores de los scooters y de las bicis eléctricas a veces los tenemos sobre las calles, en las banquetas, impidiendo o poniendo en riesgo a las personas, a los transeúntes. Muchas veces van personas mayores, muchas veces van señoras con niños o con carriolas, y estos tipos andan en las banquetas como si fueran de ellas. Entonces, sí, ojalá que también se regule por ahí. Pero bueno, ya concluimos por hoy. Al rato le tengo también esto. Para mí fue una noticia muy buena lo de Mahahual. Se lo vamos a comentar en la tarde, se lo vamos a poner a audio todo esto, cómo se anunció. No estaba preparado que se anunció en una conferencia, pero todo esto se lo tenemos en la tarde. Bueno, pues se queda con la programación de Romántica 380 de la Bestia Grupera 540. Gracias, Ricky. Gracias a usted. Gracias a todos. Soy José Plaza y me quedo para servirle. Hasta más tarde.
2: Son las 2 en punto. 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
1: ¿Y quién es ese fulano?
2: No es nada de Carla Panini, porque si no serían puros árboles.

0: ¿Cuánto tiene el dinero para comprar las estampas?
1: Están carísimas, Marlene.
2: ¿En el Costco cuánto estaban?
0: En el Costco.
1: Es que en todos lados te cuesta lo mismo, 25 pesos suelta. Ajá. O la caja de 100 sobres, 2,500.
0: Y no vayan a salir con su noticia, por favor.
1: ¿De qué?
0: Ponme música motivacional. No vayan a salir, por favor, con su noticia de ustedes, de... Ajá. Niño pobre no le alcanza para sus para sus
1: estampitas. Ah, ya salió.
0: Y él dibuja.
1: Ya
0: no,
1: salió,
0: no tiene chiste.
1: Ya salió.
0: Entonces no tiene chiste.
1: ¿Por qué?
0: Y él dibuja a sus propios jugadores.
2: No, entonces, no de Badabón,
0: hubiera,
2: ¿no?
0: Los hubiera dejado y ya. O sea, los hubiera dibujado desde el principio o no junten el álbum.
1: Si no tienes billetes, pues no lo junten.
0: No junten el álbum, no sean idiotas.
1: ¿Por qué?
2: Ay, tranquilo, ¿por qué?
0: Me molesta mucho. ¿Sabes qué es?
2: A ver.
0: El mismo efecto Starbucks.
2: Ah, el Starbucks.
0: Starbucks, güey. O sea, van a comprarse un café sumamente pinche.
2: Sí.
0: ¿No?
2: Bueno, así está más o menos.
0: Y a gastarse la mitad de su salario.
2: Ajá.
1: Sí, porque el salario mínimo son que...
0: chingados así.
2: No, y aparte cuando sacan las especiales, ¿no?
0: De los sacan casitos, su termo, la tarjeta.
1: ¿Te acuerdas el del osito? Que salió, que estaba bien caro y la gente formada desde un día antes.
0: Ajá, es lo mismo que el álbum. Está carísimo,
1: pero
0: güey.
1: Es un fascículo de colección, don Marlín.
0: Les voy a decir una cosa, un secreto del universo.
1: A ver.
0: Algo que desde el inicio se llama coleccionable, ¿qué creen?
2: Ya no es coleccionable.
0: Ya no es coleccionable, precisamente. ¿Por qué? Porque no es raro, lo sacaron para hacer una colección, no, todo el mundo lo tiene.
2: Sí y no.
0: Las cosas coleccionables tienen que tener cierta, algo que los haga especiales.
1: Ah, o sea que nada más haya 50 en el mundo, por ejemplo, 20.
0: Pero que, no, es que no sería coleccionable porque ya salió para ser coleccionable.
2: Sí, es como los juguetes que salen de coleccionables y tiran un número específico de artículos, ¿no? Solo van a salir 100 en todo el mundo.
0: O sea, esos no son de colección, digamos, son piezas raras.
2: Ok.
0: O piezas caras.
2: ¿Para ti coleccionable sería solo uno?
0: No.
2: ¿Algo único?
0: Pero, por ejemplo, a ver, ¿qué coleccionas?
2: Ah, muñecos de DC.
0: Ok.
1: ¿Pero de qué? ¿De cualquier
0: si tú
1: tipo
0: tienes...
1: de muñeco?
2: No, Batman.
0: Ah, tú coleccionas Batman.
2: Sí.
1: No, pero
0: refiero... solamente de... O sea, ¿muñecos de Batman?
2: Muñecos de Batman de DC y que sean McFarlane.
0: Ok.
1: ¿Quién es McFarlane?
0: A ver...
2: El creador y diseñador de los muñecos.
0: Si por alguna razón hay un muñeco de Batman de McFarlane... Que tuvo un error de la impresión y el logotipo de Batman está al revés... ¿Ese es un artículo coleccionable?
2: No vale nada. No vale absolutamente nada.
1: Sí, porque nadie lo tiene...
0: Eso es un artículo coleccionable.
2: ¿Qué?
0: Cueste un peso o 10 millones.
2: Exacto.
0: Tú ya le vas a dar el valor y alguien le va a dar el valor porque lo quiere en su colección.
2: Marlene, pero se mueve la economía. A ver, si te sale un Mbappé en el álbum de Panini,
0: pero
2: pues lo vas
0: si
2: a cambiar por
0: cosa,
2: un Cristiano.
0: Voy a coleccionar una playera de México. No, cabrón. O sea, bueno, sí puedes coleccionar playeras de México.
2: Sí.
0: Pero no es un artículo caro.
2: Que tenga gran valor.
0: O sea, vale lo que vale.
2: Tiene un valor nostálgico nada más, ¿no?
0: 1,499 pesos.
2: No, y con
0: por
2: el
0: ejemplo,
2: tiempo se va degradando.
0: Un artículo coleccionable real, caro, importante.
2: Un autógrafo.
0: No, las camisas, las jerseys.
2: Ajá.
0: Playeras que utilizó Argentina en el Mundial de México 86.
2: Ah, por la historia detrás, ¿no? Exacto.
0: Por la historia detrás. Ah, cabrón, si tú tienes una playera de esas, aunque no tenga la firma de Maradona, una playera de esas vale muchísimo dinero porque hay alguien que quiere comprar la historia.
1: Oye, si sale alguien, Marlene,
0: una historia detrás.
1: Si sale alguien que yo la tengo y todo, ¿cómo se puede comprobar que en realidad sí sea original de ese?
0: No, le llamamos a mi amigo especialista
1: artículos
0: deportivos de 1900.
2: A ver, yo tengo una pregunta. ¿Un autógrafo tiene un valor real?
0: Por ejemplo, a ver, la cantidad.
2: Exacto.
1: Yo tengo un amigo que tiene una de Julio César Chávez en un guante.
2: Exactamente. Ahí va la pregunta, justo por eso.
0: Pero me tengo
2: ¿tiene,
0: una
2: mayor, tiene mayor. Tiene mayor. Sí lo comprueba y es real. ¿Tiene mayor valor si es un guante EP?

0: plasmada y en qué momento histórico estuvo.
1: Ah, ok.
0: O sea, no
1: bien.
0: Es lo mismo la firma de Julio César Chávez en un guante, la marca que sea, no importa. Okay. Porque la firma es la misma.
1: ¿En una conferencia?
0: En un guante, en una conferencia, a tener un guante usado por él en la pelea donde
1: claro, claro, claro, claro, por supuesto.
0: O no es lo mismo a que te haya firmado en su casa emperándote, porque eres su cuate.
1: Ándale, un poquito de sangre.
0: Que te lo hayas encontrado en un restaurante, te firma una servilleta, no es como lo mismo.
1: ¿Cuál tiene mayor
0: por
1: valor?
0: Ejemplo, hay pequeños dibujos con una firma que Dalí hacía a los...
1: Bien mañoso, ¿va?
0: A los meseros para no darles propina.
1: Bien mañosón.
0: Pero no son estúpidamente caros.
1: ¿Va?
0: O sea, es un dibujito con una firma. ¿Tú pensarías que vale mucho?
1: No. No, te corrijo esa historia. Era un cheque donde sí le ponía el precio, pero en la parte de atrás dibujaba el famoso Dalí.
0: Ah, bueno, eso debe ser otra también.
1: Ya lo entregaba y tú decidías si cobrabas el dinero o te quedabas con
0: él. Me quedaría con la firma de él.
1: Obviamente, lo que todo el mundo hacía en ese tiempo.
0: Sí.
1: ¿No? Ok.
0: Yo tengo un güey muy inteligente.
2: Por ejemplo, este Don Marlin es un fascículo de colección. Ah, este fue, salió en la... ¿Cómo se llama? Ahí se me olvidó. En el...
0: Salió en
2: en la serie Narcos, ¿no? No, no es la de Narcos, es la de Colosio. En la serie de Colosio Narcos, una de esas, creo que la de Narcos. Ajá.
1: ¿Es original?
2: Pues es que me lo regaló ese Ray Cárdenas.
0: O sea, es
1: un... Ah, te lo regaló Ray, no.
0: No, es un pro que usaron para la grabación.
1: Para la grabación. Ah, mira, ahí la cámara.
0: O sea, esto no existe, evidentemente.
2: No, lo sacaron nada más para la... Lo imprimieron para la serie.
0: Lo imprimieron para la serie.
1: Ese no es Colosio.
2: No, porque es para la serie, güey. No,
1: está bien, se ve bien.
2: No me acuerdo en qué capítulo. Lo voy a buscar y se los voy a poner.
1: Oye, pero si las marcas sí tienen valor. ¿O no?
2: Pues es que está...
0: Si es un artículo...
1: Y si lo firma el director, tiene mayor valor.
0: Ah, claro.
1: Ok, ya vamos entendiendo.
2: Sí costaría un
0: billete. Pero si hubieran sacado

0: caro realmente. Aparte, el valor se lo pones tú. ¿Cuánto lo quieres?
1: No, bueno, pero debe haber una equivalencia en la que sí es un valor real y otra que no, ¿no? O sea, por ejemplo, ¿cuánto le pondrías, Tripa?
2: Ah, no sé, pues tendría que escuchar propuestas. Tendría que escuchar propuestas.
0: Llévatelo.
2: Sí, se te digo.
1: Bueno, ya no tiene ningún valor.
2: Le digo que se me lo regaló el Ray y ahí lo tenía. Y sí sale, pues fueron varios, o sea, no puedo decir, ah, es que cuesta tanto porque fue el único, ajá. No, o sea, en la serie se ve cómo va y salen un buen. ¿Cómo okay. lo consiguió el Ray? No lo sé. Pero ahí está, mira.
1: ¿Y si es papel de
2: periódico? Sí, como periódico, sí, claro.
1: Se ve bien.
2: Hasta los perritos le hacen así y se educan con ese mismo porque piensan que es periódico los perritos.
1: Y tiene fotos y no, todo, y sí tiene texto real, o sea, no es como, la fuente así que pones nada más y un relleno.
0: No, está muy chingón, la verdad, sí. Es un artículo. Bueno, pero así son los artículos.
2: Como, si lo vendiera, como ¿para cuántas playeras de
1: Tigres? No, pues ya lo puedes vender, ya lo regalaste.
2: ¿Para cuántas playeras de Tigres me alcanzaría
0: ¿De
2: con
0: Tigres?
2: Eso?
0: Sí, de los Tigres, chingo, vale, como ahorita, ¿como cuánto valdrá?
2: Tienen el 60% de descuento. Ahí está, vamos a arrancar, señoras y señores.
0: Ahora, bienvenidos. Si tú coleccionas y tienes todas las playeras de la selección mexicana desde X año hasta ahorita, es una colección.
1: Yo tengo dos cosas: un guante firmado por Julio César Chávez, pero fue en una conferencia.
2: ¿Te vino al World Trade Center?
1: Ajá. Sí. Y el otro, tengo una camisa de la selección mexicana, dada por un ex integrante de la selección mexicana. Entonces, un sparring de la selección mexicana.
0: ¿Quién era? Firmado. Está diciendo todos los términos mal, güey.
1: Espérame.
0: Se van a enojar. Sparring de un integrante. No, es un jugador de la selección.
1: Es que no fue a la selección. O sea, es como esta convocatoria que hicieron.
2: Pero sí, pero al final de cuentas forman parte de la selección.
1: Bueno, güey. Entonces un seleccionado más que no quedó al final.
0: Chafa.
1: Sí.
2: Si era un sparring.
1: Y tiene la firma y una dedicatoria de Cuauhtémoc Blanco. Eso tiene mayor valor.
0: Pero es una playera de la selección.
1: Cuando
0: la selección en la que no jugó Cuauhtémoc.
1: No, sí jugó Cuauhtémoc Blanco.
0: ¿Sí jugó? ¿Tú no, sí. ¿No lo llamaron?
1: No, al...
2: O sea, te la consiguió un jugador.
1: Exacto.
2: O sea, la firma.
0: Pero no importa quién te lo haya conseguido. Tú tienes una playera de Cuauhtémoc Blanco
1: firmada por Cuauhtémoc Blanco
0: en
1: de cada mil.
0: Sí. ¿En la selección?
1: Sí.
0: Ah, pues sí tiene un...
1: ¿Cuánto le estimas?
0: No sé, güey, cuánto vale. No sabemos cuánto vale una playera.
1: Yo pensé que
2: era todo. Es que de ahí.
0: ¿Entiendo dónde está el autógrafo de Cuauhtémoc Blanco?
1: En la panza. Aquí, ¿no? Costado.

0: eso toma fotos a veces para la evidencia, ¿no? De que, ah, mira, para que
1: sí, claro.
0: Para que sí, porque, pues, ¿cómo sabes que en realidad fue él?
2: Sí, tiene razón,
0: ¿no?
2: Toda la
0: bueno,
2: razón.
0: Ahí está, bienvenidos sean todos ustedes, señoras y señores. Oye, Marlingui, vamos a arrancar, ya estamos a través de Pod Marlín, todo junto y con Y. Hay que compartir, por favor, ahorita vamos a a leer los mensajes que nos están llegando a través de el WhatsApp y también a través

0: de la policía de Nueva York. Como por qué. Y hay otra polémica en Phoenix, Arizona, porque uso de patrullas con placas de Morelos en operativos encubiertos. O sea, como por qué en Chihuahua y de Nueva York y en Phoenix hay placas de Morelos.
1: La de Nueva York me parece totalmente equivocado.
2: ¿Qué?
1: Y hasta medio tonto que la policía de Chihuahua tenga los logotipos de otra policía.
2: ¿Por qué?
1: Porque no tiene sentido que tengas los logotipos de otra policía.
2: Bueno, tiene sentido ya después de todo lo que pasó, ¿no?
1: ¿Perteneces a la policía?
2: No. Pues parece ser que sí, y parece que hay inteligencia.
1: No, porque una cosa es la policía de Nueva York.
2: Ajá.
1: No, y otra cosa es la DEA, y otra cosa es la CIA, y otra cosa es el FBI.
2: A lo mejor ahí fue la confusión, ¿no? O sea, a lo mejor hicieron un acuerdo.
1: No. Lo que dicen ellos es que tienen colaboración y que son policías hermanas, ¿no?
2: Ajá.
1: Es el hermano corrupto. Es el hermano
0: Ponce. O sea, hay colaboración entre la policía de Nueva York.
1: Eso dijeron, son como policías hermanas. No está permitido que tengas balización de otra policía, güey. Tus patrullas, ¿cómo crees?
0: ¿No? ¿Qué va a pasar entonces, Marlin?
1: Le van a quitar los pics. No va a pasar nada.
0: ¿Por qué no lo hicieron desde un inicio?
2: Porque apenas se acaban de dar cuenta. De hecho, eso se lo preguntaron en la mañanera a la presidenta Claudia Sheinbaum. Ayer le preguntaron eso.
0: O sea, esto ya tiene rato, pero hasta apenas hizo viral el video.
2: Sí, exactamente. Y ella comentó que, pues...
1: Unidad de Víctimas Especiales.
2: Ándale, VM. No sé. Lo que comentó la presidenta al respecto fue únicamente que
1: No era bueno.
2: Simplemente.
1: No.
2: Okay.
1: No, está bien.
2: Ajá, algo así.
0: O sea, a la pregunta del reportero...
1: De todos los problemas que hay ahorita, creo que es lo que menos importa.
2: Ah, exacto. O sea...
0: Sheinbaum respondió, ¿es una broma?
1: Ahora no sé, espérame, no sé si, por ejemplo, diga capacitados por la policía de Nueva York, que así podría ser.
2: No dice capacitados.
1: O sea, dice policías hermanas, una cosa así, pero tiene el logotipo de la policía de Nueva York.
2: Exactamente.
1: Yo creo que es incorrecto. No conozco la ley, a lo mejor en Chihuahua se permite...
2: Nada más en Chihuahua, ¿no?
1: Tiene su ley.
2: Se permite la intervención de la CIA, se permite la intervención de...
1: Pero tú ves que mal... A ver, mira, honestamente, ¿tú ves que mal intervino la CIA?
2: No, yo lo que veo mal es lo que se ha estado diciendo, que no se anuncia, no se habla.
1: ¿Crees que no hay agentes de la CIA en México?
2: Yo creo que hay agentes de la CIA aquí en Cuernavaca, o sea...
1: Exactamente, obvio, sí, claro, sí, a lo mejor el cadenero de un antro con el que estás peleando es agente de la CIA.
2: Exacto, pues no sabes, híjole.
1: No.
0: Hijo, son repayazos, eso luego no dejan pasar a
1: como los agentes de la CIA. Tienen repayazos. A ver, ¿tú crees que no hay agentes? Por supuesto, hay agentes de todas las corporaciones.
2: Pues hablaba antes de que se fuera Trump, ¿no? Cuando se fue Trump a China, justamente destaparon la espía china, ¿no?
1: Pero en México operando. A ver, no nos comamos los mocos, todo el mundo sabe que existen.
2: No, pero yo creo que si se descubre se tiene que hacer algo.
1: A ver, el pedo realmente es porque la gobernadora es del PAN.
0: ¿La de Chihuahua?
2: ¿Cómo crees? No, ¿tú crees que nada más es por eso?
1: ¿Y dónde está Rocha?
2: Buena pregunta. Resguardado.
1: ¿Qué es peor? A ver, ¿transgredir la Constitución dejando entrar a un agente de la CIA?
2: Claro que sí, es traición.
1: No, mames. ¿Ah? Tener así 10 funcionarios ligados al narco, cabrón, gobernando un estado como Mataulipas. Perdón, Sinaloa. Sinaloa.
2: Ajá.
1: Y ahí no hay pedo. O sea, ahí nadie ha dicho nada.
2: ¿Cómo dice la presidenta?
0: Pruebas. Exacto. Pruebas. Sí, claro. Si no hay pruebas. Porque yo puedo decir cualquier cosa, pero si no hay pruebas.
2: Exacto. Sí, de lo de la CIA hay pruebas. De lo otro, ¿cuándo? ¿No?
0: ¿Cómo?
2: ¿Cuáles?
1: Hay pruebas porque tuvieron un accidente, si no, no...
2: Exacto, pero hay pruebas.
1: Esto nos lleva... Fíjense, ponme música de Misión Imposible. Esto nos lleva...
2: ¿A qué?
1: A que las películas mienten.
2: ¿Por qué? Bueno, depende cuál. ¿Las de Tom Cruise?
1: Las películas gringas mienten.
0: Hay unas que sí son basadas en hechos reales, esas no mienten.
1: Porque, ¿qué dice?
2: ¿Quién?
1: ¿Eh?
2: ¿Quién dice?
1: ¿Qué dice el mensaje que les mandan a los agentes? Que el Estado negará cualquier relación si fracasan en el... fracasan en su misión. Y aquí no los negaron, afortunadamente. ¡Qué bueno!
0: Mira, lo que dijo el presidente municipal de Chihuahua, Marco Bonilla, y luego dice corporaciones hermanas, porque en Chihuahua trabajamos con esquemas de capacitación...
1: Chihuahua está cerca de Nueva York.
0: Y Y, y la colaboración internacional para fortalecer la preparación de nuestra policía y lograr continuar siendo la mejor policía de México.
1: Luego explicó, de verdad.
0: Luego explicó que no se trataba de una política de seguridad nueva o extraña, porque ya otros gobiernos en México habían recurrido a asesorías internacionales como el AMLO, como AMLO durante la jefatura de gobierno del Distrito Federal, y el exalcalde de Nueva York, Rudolf Giuliani, contratado hace unos años como asesor en seguridad. O sea, ya lo habían hecho, es lo que él dice.
2: Esa, fíjate, esa conferencia de prensa estuvo muy interesante, porque además de eso, hablando...
0: ¿Cuál, la de la mañanera? ¿No?
2: Ajá, de ayer, porque eso fue ayer. También comentan un tema con el gobierno americano, y es que están haciendo público algunos medios de comunicación que la CIA directamente, la embajada de Estados Unidos directamente, está contactando a periodistas y, ¿cómo le dicen?
1: Líderes
2: de opinión en México, para poder darle un giro a la narrativa que se está diciendo aquí en México sobre Estados Unidos y sus operaciones de la CIA. Y se lo dijeron a la presidenta, y bueno, le dieron más cuerda a la presidenta.
1: ¿Tú crees que los periodistas de México necesiten instrucciones para darle vuelta a la narrativa? No mames, el país está incendiado, güey. ¿Qué? ¿Cómo que qué vuelta le podrían dar a la narrativa? Sí, es cierto todo lo que decimos.
2: Okay. La estadística de Morena,
1: el país
2: dicha por Claudia Sheinbaum, es que el 75%, más del 75% tiene la aprobación aquí en México. Buena presidenta.
1: El, o sea, 70, yo creo, ¿no? Que decía, sí es cierto.
2: ¿60? Ok. El 70. Tiene la mayoría de la
1: presidenta.
2: Está
1: tan mal evaluada la presidenta.
2: Entonces, ¿es verdad?
1: No, está pagando. ¿Es verdad que tiene buena evaluación?
2: Sí.
1: Y creo es que verdad. Está pagando fuegos que le heredaron y le dejaron sembrados, por ejemplo.
2: Pero ¿cómo lo va a decir si quien le heredó fue Andrés Manuel?
1: Bueno, no lo va a decir, pero claro, lo va a tener que ir apagando. Pero a ver, eso de que explote, bueno, que convocan a una huelga a los controladores, ¿serio? Fue la idiotez del viejito cabeza de pañal.
2: ¿De quién estás hablando?
1: Del presidente López Obrador.
2: Ay, güey, pues, ¿cómo le dice?
0: Cabecita de algodón.
2: Van a estar marcando los chayos,
0: Cabecita de algodón, que oye más bonito, cabecita de algodón.
1: Pero a ver, él fue el que desarticuló prácticamente el aeropuerto y todo lo como funcionaba. Y ayer, sí. el trabajo de controlador aéreo es muy complicado.
2: Sí.
1: Y ayer están pidiendo mejores condiciones laborales.
2: Pues sí, se fueron a huelga, ¿verdad?
1: Están en el proceso de huelga. Claro, y así le van a explotar mil entre más se vaya acercando el mundial.
2: Exactamente, mira, si quieres te doy la información. ¿O la tienes por ahí?
0: No.
2: No, dice, el Sindicato Nacional de Controladores de Tránsito Aéreo anunció un emplazamiento de huelga contra la Secretaría de Infraestructura, Comunicaciones y Transportes y la Secretaría de Hacienda y Crédito Público al denunciar falta de personal, recortes salariales y deficiencias operativas que aseguran ponen en riesgo la seguridad aérea en México. Esto a 20 días, tripa, del Mundial.
0: Hay 22 días.
2: 22 días del Mundial.
0: 22 días estamos. Faltan 22 días para el Mundial.
2: ¿Qué va a pasar con los aeropuertos, Mar?
1: Los controles, pero son del Aeropuerto Internacional de la Ciudad de México, ¿no? Nada más.
2: Ajá.
1: Claro, que es el que va a recibir a todos.
2: La mayoría.
0: ¿No van a llegar a la IFA los
1: van a tener,
0: ¿no? ¿No? No, pregunto.
1: Sí.
0: O al Benito Juárez.
1: En llega. El avión mexicana. La otra vez me metí a ver, nada más por curiosidad. Mexicana, ¿cuánto está un boleto? No puedes ni comprar boletos.
0: ¿Por qué? Claro. Vaya a la página.
1: No sirves como
2: madre. O sea, tienes que hacer como autobús, irte a formar y pedir tu ticket.
1: Algo así.
2: No.
0: Está bien porque no todos tienen tarjeta de crédito para comprar.
2: ¿Quién compra un boleto de avión así?
0: Oye, ya para terminar este tema, hay también una polémica en Phoenix de la por policía de Arizona que usa patrullas con placas de Morelos.
2: ¿Qué, órale?
0: ¿Por qué hay placas o camionetas con placas de Morelos en Phoenix, Martín?
2: ¿Pero son oficiales?
0: Sí,
1: son patrullas de la ICE.
2: Ah.
1: Entonces, a ver.
2: Es que fuimos capital de...
1: Pero lo que yo sé...
2: Ajá.
0: Voy a poner una de la ICE, una rola para
1: afuera. Lo que pude entender es...
0: ICE, baby.
1: El ICE son como judiciales. ¿Te acuerdas de los judiciales?
2: Sí.
1: ¿Conociste los judiciales? ¿Sí sabes qué son? Ok.
0: Ya no hay judiciales, ahora son ministeriales, ¿no?
1: No, pero antes la policía judicial, cuando existía así con sus botas de pico y así.
0: Y camisa, con la lechuga fuera de
1: rollo. Con
0: acá de nota con un gallo. Esos eran los judiciales.
1: Esos son los güeyes del ICE.
0: Así son.
1: Funcionan igual, ¿no? O sea, andan sin placa, traen enmascarados, no traen placas los vehículos.
2: Son el brazo izquierdo de la
3: ley. 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
2: Pero a una menor escala, o sea, ahorita fue como declarar la guerra a los inmigrantes en Estados Unidos, ¿no, Marley?
0: Y parejo agarraban, ¿va? Agarraban, sí, parejo.
2: Sí. Exactamente.
0: Voy a ver eso, sigan no. platicando ustedes.
1: Ah, ok. Pues entonces, creo que algunas instituciones no los ven, algunos políticos, inclusive de la ala de Trump, como lo estábamos platicando,
2: sí,
1: no los ven bien. Y si es más, con que pierda Trump, que le ha dado un golpe de timón a su popularidad, sí, ¿no? O sea, estaba muy mal, ahorita está mal nada más, y ahorita con lo que planea hacer con Cuba.
2: Ah, sí, que se acabaron las reservas de combustible.
1: No, pero acaban de ponerle un título como, o calificar como delincuente a Raúl Castro.
2: Ah, es verdad, sí.
1: A ver, pues es lo mismo que hicieron con Maduro, ¿no?
2: Lo mismo, otra isla se va a anexar a Estados Unidos.
1: Pero siempre, no, solitos yo creo que los van a terminar asfixiando y van a tener que hacer algo para que las islas solita o pida la ayuda de Estados Unidos.
2: Híjoles, pues muy complicado.
1: Pero es lo mismo. Y con eso va a ser el distractor, a lo mejor, que puede mover un poquito la balanza en las elecciones que vienen. Si pierde Trump en las elecciones que vienen,
2: sí,
1: pues yo creo que van a cambiar las cosas migratorias, porque mucha gente ya no lo está viendo tan bien.
2: No, es complicadísimo.
1: No hay elecciones presidenciales, nada más van a mover el Congreso.
2: Ah, y con eso.
1: Es no, bueno, por eso, ya si eso lo respetan, y entonces no.
2: ¿Sabes dónde me quedó clarísimo lo del Congreso? En House of Cards.
1: Ah, ok.
2: Ahí era justamente todo el poder, ¿no? No era tanto el presidente, sino el mismo Congreso.
1: Sí, claro.
2: Así es.
0: Vámonos con más, mi querido Marcos, y ahora sí ya.
2: Ahora sí, entramos a lo bueno.
0: Ya la línea telefónica. ¿Qué está pasando?
2: Claro que
1: a
2: sí.
1: A ver, cuéntenos. Lo que todo el mundo sabe, ¿quién fuera? Bueno, sí, ¿quién fuera el alcalde? Mañana de vacaciones.
0: No, ni Dios lo permita.
2: ¿Quién como él que se puede desaparecer un día así, sin nada, verdad?
1: Al exalcalde de Yecapixtla.
2: No, hombre, dice, como parte de la llamada Operación Enjambre, fuerzas federales capturaron a Agustín N., porque no podemos decirlo de otra manera, presidente municipal de Tlatlaucan, ahí a Irving N., exalcalde de Yecapixtla, por presuntas conexiones con grupos delictivos y de casos de extorsión. La acción fue realizada por la Fiscalía General de la República con respecto de la Guardia Nacional. Además, Omar García Harfuch, quien informó todo esto por redes sociales, confirmó que continúa la búsqueda de Jesús N., que sabemos quién es, alcalde de Cuautla. Con nosotros está Jesús Castillo, licenciado. Cuéntanos, platícanos, ¿qué está pasando con esta situación?
1: Es un periodista de investigación muy reconocido. ¿Cómo estás, Jesús?
5: ¿Qué tal, Jesús Marín?
1: Oye, este cuate es irrespetuoso.
2: Bien igualado, hijo.
1: Pero fíjense, Jesús Castillo, por sus investigaciones se han llegado a detenciones, pero como a dar información importante, ¿no? Que salió a la luz gracias a las investigaciones que has hecho aquí.
5: Así es, amigo. Así es. Te agradezco mucho la invitación. Y, pues, a la orden.
1: Oye, ¿cómo ves este tema? Que yo creo que, bueno, no creo, se viene arrastrando desde hace mucho, pero es necesario de repente como que se nos explique bien cómo está tejida esta situación y quiénes son
6: ¿Quiénes son los que participan?
5: Bueno, por principio de cuentas, yo creo que hay que estar atentos a la cuenta de Twitter, hoy X, de Omar García Harfuch, que es la segunda vez que un tuitazo de Omar García Harfuch pone, haz de cuenta que es como un temblor, un sismo de 7 grados aquí en el estado de Morelos. Recordarás que el pasado fue con la detención de los linos ahí en Yautepec, y bueno, pues como lo mencionaban, hoy fue a las 8:13 de la mañana cuando un tuit de Omar García Harfuch pues estremeció a todo el estado de Morelos con esta noticia que mencionaba, que es de la detención. Él anunciaba la detención con orden de aprehensión de Agustín Toledano Amaro, presidente municipal de Atlatlaucan, de Irving Sánchez Zavala, quien fue alcalde de Yecapixtla, pero además pues él es de esta estirpe que domina ahí Yecapixtla desde hace varias décadas. Pues ellos, los Sánchez Zavala, son los que mandan, y me dicen que Irving es el que mueve todo y que decide quién es el que va y en la siguiente elección. También eso es muy importante. Arisbel Rubí Vázquez Amaro, quien es consejera nacional de Morena, y te digo que es muy importante porque de no ser por ella, supondríamos que se trata de un golpe a la oposición, porque tanto Agustín Toledano Amaro como el presidente municipal de Cuautla, pues pertenecen a la oposición, ¿sí? Entonces, pero ya cuando se menciona que también está detenida Isabel Rubí, pues ya se ve que están agarrando parejo, y que o que lo hicieron ahí como para taparle el ojo al macho, ¿no? Para que se vea que es contra todos. Ahora, pues eso fue lo que sucedió. No sé si tengas alguna pregunta.
6: Híjole, pues es que está, como dices, moviendo, y es un gran golpe a la oposición. ¿Tú qué ves que pueda suceder? ¿Va a haber más detenciones en adelante de gente ligada a Irving? Sí. Porque son gente que está pues metida en la política desde hace décadas.
5: Sí, yo creo que este es el inicio, Este es el inicio, y bueno, pues este es como jalar la hebra y jalar la madeja, y de ahí se tienen que venir varias detenciones. Yo espero que de todos los partidos políticos, porque hay que recordar, y esto lo hemos escrito en nuestras columnas, que son prácticamente más o menos la mitad de alcaldes y alcaldesas de Morelos que tienen nexos con la delincuencia organizada, ¿sí? Platicábamos todavía hace algunas semanas con quien fuera secretario de Seguridad Pública aquí en el estado de Morelos, Miguel Ángel Urrutia, y él me decía, ya van a caer, ya están próximos, y van a ser varios alcaldes los que van a caer. Yo no lo creía, pues él ya se fue. No sé qué relación tenga con el hecho de que él se haya ido y haya empezado estas detenciones, pero sí, yo creo que va a haber. De hecho, uno se pregunta por qué detuvieron a ellos y no a otros, que también todo el mundo sabe que están implicados con la delincuencia organizada. Pero bueno, lo que me dicen es que esta detención tiene que ver con aquel video que fue viral hace varios meses, donde salía el presidente municipal de Atlatlaucan, y también salía Jesús Corona Damián. Ellos estaban ahí como celebrando, como sí, brindando, en compañía de Júpiter Araujo Bernal, alias El Barba, que es identificado por las áreas de inteligencia como el líder principal del crimen organizado en la zona oriente de Morelos y operador clave del cártel de Sinaloa en la entidad. Pero además, esto tiene que ver con la eh, esta estrategia nacional contra la extorsión. Entonces suponemos que los delitos que les van a imputar son la extorsión y la delincuencia organizada.
2: Chucho, justamente ahora, lo que nos comentabas, hay que también hacer un paréntesis para platicar y preguntarte, que estás ahí en el tema, en el medio del asunto. ¿Dónde? Bueno, aquí decíamos, ¿dónde está Rocha, no? Ahora preguntamos, ¿dónde está Jesús Corona, Chucho?
5: Sí, ese es lo que quisiéramos saber todos. Lo que te puedo confirmar es que no está detenido. De acuerdo al Registro Nacional de Detenciones, no aparece. Sí aparecen estos personajes que mencionábamos antes, pero el presidente municipal de Cuautla no está detenido. Suponemos que se está tratando de obtener un amparo que lo pueda mantener en libertad y de ahí sin someterse a la justicia federal, pero sin la prisión preventiva, que es lo que todos temen. ¿Sí? Entonces, no sé cómo le hizo.
2: ¿Quién le habrá avisado?
5: Alguien le avisó, o tiene un túnel por ahí, como el del Chapo, porque pues, estaba rodeada su casa, y de pronto ahí, pues por eso llegaron todos los medios.
6: O sea, a lo mejor andaba en la perra ya cuando llegó, vio muchas patrullas y dijo, no, mejor no me acerco.
2: ¿No estabas en tu casa? Quedamos que estar aquí, ¿no? Híjoles.
5: Sí, también dice que lo vieron acá por Cuernavaca.
6: Mira,
5: entonces, total que el hecho es que él no está detenido, pero no tarda en darte la detención. Pues vamos a esperar. Hay que esperar. Lo bueno de todo esto es que me dicen que van a ser juzgados en el estado de Morelos. Es decir, no se lo va a llevar la Fiscalía de Delincuencia Organizada a la Ciudad de México, sino que va a ser aquí, va a ser la Fiscalía General de la República, pero con sede en Morelos. Entonces va a ser ahí en Atlacholoaya, donde seguramente van a ser presentados ante un juez federal que va a definir su situación legal. Ahí sabremos exactamente a qué delitos lo están imputando y, y lo principal, saber si les van a imponer la prisión preventiva mientras en lo que dura el proceso.
2: Muy bien, Chucho, muchísimas gracias.
6: Mi estimado Chucho Castillo, muchísimas gracias. Estaremos en contacto por cualquier cosa que suceda y tú nos des chance de comunicarnos contigo.
5: Claro que sí, con mucho gusto. Saludos al auditorio y a todos.
6: Un abrazo.
2: Gracias.
6: Chucho Castillo, periodista reconocido.
2: Gracias.
6: Su columna en la Unión de Morelos.
2: Sí, pues por eso lo conozco. Claro,
6: en la Unión de Morelos ahí puede buscar columnas.
7: Yo vi una nota con Arlingüe que decía que eran 17 a los que se va a investigar, 17 alcaldes de 36 que hay en Morelos. Es lo que decía. 17.
6: Todos. Es que hay algunas regiones donde es evidente, ¿no? El tema.
2: Evidente e inevitable, o sea, también podría ser.
6: Evidente, me refiero a que pues te das cuenta, ¿no? A lo mejor no es comprobable en ese momento, pero te das cuenta cómo es, cómo se mueven y cómo se están desarrollando.
2: La calidad
6: las
2: de
6: cosas,
2: vida que tiene la gente ahí también, ¿no?
6: Pues sí.
7: Pero también deseas inevitable. O sea,
2: es una gran pregunta. ¿Es inevitable o no? Pues ya veremos cuando lo estén juzgando,
6: pues no sé,
2: y estén preguntando y cuestionando. Y primero hay que actualizar la pregunta. Ya no es ¿dónde está Rocha, Marlín?
6: Es ¿dónde está Corona?
2: Exactamente.
7: Chales, vamos a rola y regresamos.

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0: buscar y empecé a meterlo.
1: Porque pues yo para qué quisiera una playera firmada dedicada para ti, güey. ¿No?
0: Sí.
1: Ya sería nada.
0: Creo
1: más
0: que por ejemplo los Oscars no se pueden vender.
2: ¿No? ¿Por qué? Es mío, ¿no? Yo lo gané.
0: No, no, no, pero firmas una cláusula de que lo devuelves y te dan un dólar.
1: ¿Ni el
0: ¿Está? Sí, algo así. No, los Óscares no se pueden vender. Parece, creo que los puedes prestar.
1: Los premios telenovelas.
2: Parecen palcos del Estadio Azteca.
1: ¿Los premios telenovelas tampoco?
2: No, hombre. Oye, no lo puedo vender como palco de Estadio Azteca. No lo puedo pasar tampoco. No puedo hacer nada.
0: ¿Sí lo puedes vender?
2: ¿Qué? ¿El Óscar o el palco?
0: El palco.
1: Tampoco lo que no se puede regalar, ni dar.
0: El cerebro de la FIFA. Es que
2: no es la FIFA.
1: Oye, Martín, nada más para cerrar.
0: La FIFA en su cerebro cree que es dueña de México, también estúpido.
2: Bueno, que tiene el protagonismo en este momento, ¿no?
0: Ajá.

0: les dijo la autoridad no.
1: Sí, exacto.
0: O sea, lo que no están entendiendo, punto número uno, es que los bueno, no sé si los engañan porque no conozco el proceso, pero se les olvidó decirles que los palcos tienen un propietario. ¿Cómo funcionó? Cuando salió a la venta el Estadio Azteca, sí, todo el Estadio Azteca, una empresa obtuvo la concesión por 99 años, obtuvo la concesión de muchos metros cuadrados,
1: sí,
0: al igual que otros propietarios de palcos.
1: Okay.
0: Entonces la concesión es para el Estadio Azteca y muchos...
1: Banorte.
0: Muchos... No, pero no es tiempo para el Estadio Azteca, okay, y seguía siendo el Azteca. Ya metí mi change.org. Como patrimonio de la humanidad, no vamos a... No, es un patrimonio de la Ciudad de México. ¿Por qué le vas a poner? Como si le pones a la pirámide de Teotihuacán, cabrón, se van a comer, güey, ¿no? ¿Por qué van a poner su letrero ahí? ¿Te imaginas
1: que un día sí lo vendan?
0: No.
1: Hombre.
0: Bueno, pero bueno. Y entonces, ¿tienes los mismos derechos de explotación de ese pequeño pedacito?
1: Sí.
0: Que los otros güeyes de la cancha.
1: Exactamente. ¿Como un departamento?
0: Exactamente.
1: Sí.
0: Y entonces les tienen que respetar sus lugares de estación. Es un condominio.
1: Sí.
0: Sus lugares de estacionamiento, el derecho a meter sus alimentos y bebidas.
1: Sus accesos,
0: bla, bla, bla.
1: Todo.
0: Se quisieron, yo creo que le jugaron al vamos a ver cómo lo arreglamos porque somos Don Estadio. Y pues no se dejaron.
1: Pues a la mexicana, ¿no? Tripa.
0: Entonces,
1: chingárselos.
0: Me imagino que esto va a terminar. No les han contestado. A ver, de que les tienen que dar sus entradas, los accesos están garantizados.
2: Oye, no, Marlín, pero con la remodelación, por ejemplo, si tú tuvieras un palco para 10 personas, ¿no disminuyó o si te lo tuvieron?
0: No, es el mismo, te lo
2: tienen que entregar.
0: ¿Remodelaron los palcos? Pues por güeyes, cabrón.
2: Porque ese me pertenece a mí, yo
0: para ellos. Sí. Pero bueno, los accesos están garantizados. Si no les dan los accesos, van a poder ingresar con papeles normales que les dan,
1: sí,
0: propiedad del inmueble. No sé si vayan a usar a la fuerza pública para poder entrar.
1: Es que justamente...
0: Porque es un despojo.
1: Es que justo ahí va el tema. Primero, se quisieron hacer guajes, ¿no?
2: Sí.
1: No queriéndoles darle el acceso.
2: Y luego que tenían que comprar un hospital.
1: Exactamente.
0: Y les pusieron muchas trabas. Una vez a Cacahuato pensaron dos cosas. Que los de los palcos iban a decir, sí, señor, no hay problema.
1: Hombre, pues como...
0: Dos.
2: Están esperando eventos fregones.
0: Bueno, te vamos a dar dos boletos por cada boleto. O sea, tú tienes 10 lugares, te vamos a dar 20. Abajo.
2: ¿En qué área? Ah, buen área.
0: ¿Por qué? O sea, porque no pensaron que mal, les iba a decir, sí. A ver,
2: o sea, no suena mal, pero ¿por qué?
0: Soy millonario, tengo mi palco, güey.
1: Yo no me quiero rozar con nadie, quiero mi lugar de estacionamiento.
0: Pero espérame,
1: claro.
0: No es que te quiera rozar, no. Tienes tu palco, ¿por qué crees que lo...
1: Es que
0: lo iban a regalar, güey.
1: Creo que el ejemplo que dabas es correcto, es un departamento. O sea, ¿por qué voy a entregar mi departamento por estar en el
0: Mira,
1: parque, no? O sea,
0: te voy
1: no,
0: a poner un ejemplo
1: área común.
0: En un condominio. Imagínate que el dueño de tu condominio, bueno, el administrador de tu condominio,
1: sí,
0: es el administrador de tu condominio, claro, el condominio también tiene un parque, una cancha de fútbol.
1: Claro, áreas comunes.
0: Llega y te dice, ¿sabes qué, güey? Les vamos a dar un pase... Para
1: el
0: Veraca. Les vamos a dar un pase en el Veraca Super High Plus por dos pases por cada habitante de tu casa, porque renté las albercas de tu casa en Semana Santa.
2: Ah,
0: todas sí. Las albercas de este fraccionamiento ya las renté a unos turistas. Güey, ¿tú crees que te van a decir que sí?
1: Pues no, claro.
0: Es que te voy a dar dos pases para ir a otro lado. O te voy a pagar una noche en un hotel. No, güey.
2: Ahora, supongamos que ya se arregló todo esto. ¿Por qué prohibirle? Hay personas que tienen palcos y los rentan, venden.
0: No, pues no se los van a poder prohibir.
2: ¿Por qué quieren prohibir eso? Ahora, yo pregunto, Marlín, donde la FIFA ha hecho varios mundiales, el del 2022 en Qatar, 2018 Rusia, en Brasil, ¿y los estadios no cuentan con palco? ¿No han tenido estos problemas
0: no,
2: en otros
0: porque
2: países?
0: La forma en que se comercializan los palcos en otros lados fue diferente a la del Estadio Azteca. No sé, por ejemplo, me imagino que el Estadio Cuauhtémoc son los palcos que se hicieron en esa época.
1: Okay. Es una situación extraordinaria, eso sí.
0: No sé si los de Puebla sean
1: ¿quién
0: similares.
1: Compra un palco por 99 años? También es una ganga. O sea, es una gran inversión.
0: Claro,
1: ¿no?
0: Igual que los del estadio.
1: Y precisamente por eso no hay una
0: pero
1: inversión
0: no sé
1: así en Qatar.
0: No sé si funcionen. Y cuando compras un palco en el Estadio Monterrey, traiga alguna cláusula de que si hay
2: evento,
1: se te va a indemnizar
0: de
1: algo,
0: tal
1: ¿no?
0: forma, no es tuyo, no sé.
1: Ajá, claro.
0: Porque sí, Monterrey no tuvieron los mismos problemas, ¿no?
2: No, sí, hay problemas también.
0: No, no sé si
2: ni en el de creo que no, tampoco ni en el de Chivas, creo que nada más es en el Azteca.
0: Ahora, a lo mejor son...
2: Porque son estadios más nuevos estos.
0: Exacto. O probablemente pueda ser porque es el de la inauguración y es donde necesitan los palcos.
1: Ok.
0: ¿No? Sí. Ahora, muchas veces los estadios nuevos, por ejemplo, aquí el del Caruco.
2: Coruco.
0: El Coruco... Pues el mismo estadio tiene un chingo de palcos.
1: Sí. A ver, voy a contestar esa pregunta. Dice, Tripa, dile al Marisol que Gianni Infantino es italiano, no francés. No sabe. ¿No saben que la FIFA se establece en Francia?
2: No, pero gracias. Pero ¿quién
0: a ver,
2: es el
0: vuélvelo,
2: presidente?
0: Vuélvelo a
2: Tripa, dile al Marisol Suiza, que Gianni Infantino es italiano, no francés.
0: Pégale, por favor. ¿Qué minuto? Póngale cero.
2: Dale tú,
0: la FIFA está... Y yo soy el que no tiene fútbol. La FIFA está en Suiza, güey.
1: No, ¿cómo que? Ah, sí.
2: No, ahora regresa.
1: Ahora yo ya.
0: Vamos a correrlo ya.
2: No, sí, de verdad.
0: Bonito,
2: de
0: se pone muy chingón. No, le voy a decir que tú no claro. sabes que la. Yo, tú no sabes que la FIFA está en París.
2: Entonces, ¿cómo crees que termine?
1: Era el balón de oro. Era el balón de oro.
2: Oye, Marlín, ¿cómo crees que termine todo esto? Ya que se les permita y que ya no haya bronca.
1: El tema es que hay un tema del juez.
0: No, no, el juez ya les.
1: Ya dictó medidas cautelares. Ya dijeron que ya tienen que dejarlos pasar.
0: Yo van a hacer güeyes a ver quién van a llegar.
1: Hoy era el último día, Marlene.
0: A mí sí me gustaría que de verdad que sí se aplique la fuerza, la garantía y se aplique la fuerza pública. Ah, no, claro. La puerta, que pase.
2: Pues sí, porque tú pagaste, es tuyo.
0: No, pero es, ¿sabes? Es que sí, me voy a ir bien chairo.
1: Ahí
0: ¿por
1: eres,
0: qué un cabrón por ser rico cree que puede pasar sobre tus derechos? O sea, porque así le apostaron. Como yo soy el Don Estadio.
1: Y eso que todavía no hablamos de Managual, ¿o cómo se llama?
0: Majagual.
1: Otro. Majagual.
0: Miren, Majagual, resúmenlo. Fácil. No haga nada en el país ya nadie, cabrón. Ve la mierda en lo que convirtieron todo Quintana Roo.
1: Sí.
0: Era un paraíso. Lo convirtieron en un pedazo de caca.

0: que no lo hagan, van a hacer un nido ahí de mugre.
1: Y aparte que ya dejan una
0: lo
1: isla,
0: que queda,
1: ¿no?
0: Ahí.
1: Claro.
2: Ya nos vamos.
0: No, y aparte está enfrente de una recita. Si algo contamina el mar, de verdad, así ustedes que andan buscando sus bichos popotes, esas pendejadas.
2: Ah, es que se ahogan las tortuguitas y, con los popotes.
0: No, no hay que usar bolsas de plástico, ¿eh? Estupideces.
1: Ajá.
0: Vean, un barco que sí usa popotes, además, y vasos de plástico, bolsas, ¿no? Métanse a investigar lo que contamina un barco de esos.
1: Ok.
0: Lo que contamina más que toma jaguar junto.
2: Chale, ya nos vamos.
1: Vámonos.
2: Nos vemos mañana. Adiós.
0: Bye.
3: 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Son las 3. Son las 3 en punto. 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

0: 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Son las 3 con 20 minutos.
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Son las 3 con 30 minutos. 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

0: Son las 3 con 50 minutos.
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0: 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Son las 4.

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0: 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Son las 4 con 20 minutos.
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Son las 4 con 31 minutos.

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0: 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Son las 4 con 50 minutos.
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1: Son las 5 en punto.

0: Chilazno.
1: Muy buenas tardes, les saluda La Chocolata y les mando un saludo a todas las personas que estén escuchando este programa. Y nada más quiero decirles que el día de hoy tenemos muchos boletos para ustedes, porque el fin de semana hay evento Erasmo y tú vas a regalar $500 en el escenario.
0: Así es. Señores, $500 se viene, va a estar Choco, nada más ni nada menos que

0: Choco.
1: Bueno, $500. Bueno, vayan, diviértanse y se suben a bailar. El que baile mejor ahí la quebradita se va a ganar $500 este fin de semana. La banda Z, ¿no?
0: ¿Cómo olvidar esta rolita, Choco? Se llama Las Chicas Modernas. Esa.

0: Ay.
1: Francamente, esta música no nos pasa.
0: Bueno, señores, la banda Z y... Esta se llama Choco... se llama Boquitas Pintadas.
2: Como el grupo de Gloria Trevi, ¿no?
0: Bueno, señores, 500 alarucos vamos a regalar ahí. Y ahorita los que llamen, a los primeros 5 les vamos a regalar un par de, bueno, 4 boletos para que se vayan con toda la familia, con la novia, los compas. Pueden meter sus trailers, sus caballos y todo, porque es grande este rancho que se llama Dysart Equestrian Park en Banning, California. Además de la banda Z, Choco, va a estar la banda Vallarta Show. Vallarta Show. Sí, la banda Vallarta Show también va a estar ahí este dominguito, pasear.

0: muy cerquita ahí en el Morongo, para que se vayan, se pueden ir tempranito de shopping ahí al... se van de shopping, ¿cómo se llama ahí? ¿Cabazón?
1: Cabazón.
0: De Cabazón, se van de shopping tempranito, se van un ratito a jugar al Morongo y luego en la tarde las puertas se abren a las 4, se van ahí al... al baile que vamos a tener en el Dysart Equestrian Park en Banning, California, ahí mismo. Después de ir al casino y darle en su madre al Morongo, se van al baile porque nos vamos a echar unas chelas juntos, señores. Bueno, pues ahí nos vemos, señores. Así es lo que va a pasar, Choco.
2: Bueno, ya saben, el domingo no se lo vaya a perder este domingo. Y ahorita pueden llamarnos a el 1-888-874-2656, 1-888-874-2656. Vamos a regalar 5 paquetes de vamos a regalar 5 paquetes de 4 para los que nos llamen ahorita y se diviertan este fin de semana. Ahora sí vamos con lo que tenemos el día de hoy. Y más adelante el genio Lucas tiene una bronca con el Doggy y con el Garbanzo aquí en el show de Erando y la Chocolata.
1: De eso no se trataba, que se pelearan así, ¿eh?
3: Van a dormir a la raza con ese viejillo.
2: Doggy, respeta al señor genio Lucas.
1: Leyenda, ¿eh? De la radio, por cierto.
2: Ahorita una apuesta, Pumas contra, ¿quién? Cruz Azul.
0: Pumas Cruz Azul. Oye, Choco, yo sé que mucha banda dice que tiene talento, que siempre están los mismos, que esto es de feria, que esto es de lana, que los que tienen ahí cantando no sirven. ¿Usted tiene alguien que canta? ¿Tiene entre 18 y 29 años? ¿Es buen cantante, la morra o el vato? O lesbiana, o gay, lo que sea. ¿Usted cree que canta bien? Pues que espera, nomás está hablando y abriendo la boquita, ¿por qué no lo inscribe? Ah, México Canta. Este es el concurso, Choco, que te va a dar que te graben un disco profesional, lana, y te van a dar mucha fama también para que empieces tu carrera. A ver, dejen de chillar, nada es fácil. La banda que está ahí algún día fue un concurso, fue a viajó un lado, a que le hicieran audiciones o algo. No nomás está ahí sentados en el sofá o cantando en los cumpleaños diciendo, mira, mijo, sí, canta, nomás que no, no, hombre, ahorita es puro dinero. Déjense de mamadas, señores. Vayan a mexicocanta.gov, es la B de burro, no la B de Victoria. Victor, sí. Porque aquí en Estados Unidos es la B de la Victoria. En México sí. Es B, es la B...
1: De Beto.
0: De Beto.
1: ¿Eres tú, Beto? Hola, Beto.
0: Choco.
2: Sí, bueno, la página es mexicocanta.gov.mx y ahí pueden subir sus videos, quiénes son, son compositores, cantan. Y bueno, ahora no te vayas tan, no seas tan agresivo, pero si hay gente que nada más dice yo canto, ella canta, mi hija canta, él canta, pero no se atreven. Esta es una gran oportunidad y tú vas a tener la oportunidad de estar en la televisión, te van a exponer tu talento, así que vayan a esta página. El día de hoy vamos a tener a un chico que estuvo en México Canta. Él es de Huntington Park.
1: Así es.
2: ¿Y cómo desde Huntington Park todo lo que ha hecho ya con su talento?
1: Imagínate, terminó en el Palacio Nacional ahí con un presidente. O sea, wow.
2: Claro, digo, más allá de si son fans o no de...
1: No, o sea, es que...
2: Esto está muy padre porque es. México Canta significa, es una... pues un trabajo que está haciendo con México contra las drogas y es música que no tiene nada que ver con apologías al narcotráfico, todo esto, o sea, está padre, a mí me gusta, así que vayan a esa página, lo tenemos en las redes sociales, vayan ahí y suban su información.
3: Sí, dejen de chillar de que no tengo oportunidades y no sé qué, ahí está una gran oportunidad y está muy buena, Choco, está muy buena. Regresando, finalmente Erasno nos dice qué dijeron en las encuestas ustedes. Volvemos.

0: Guzmán, qué bien.
1: Oye, iba a hablar el garbanzo y ya tose, Choco.
2: No, no, es que... Sí, él es como los niños, ya se traga con su salivita.
0: Ay, sí, déjame, pongo aquí junto con mi jefa para hacerle la barba aparte. Este Choco, este Alejandra Guzmán. ¿Ya la viste ahorita que cantó Erasmo como ella?
3: Es Alejandra, hasta que aceptas, sí, hasta que reconoce una de mis imitaciones, gracias. Sí,
0: por eso me acordé.
3: Gracias, gracias.
0: Se acercó, iba saliendo de un concierto y se acercó.
3: Choco, ¿tú conoces a un pumista de la radio que haga voces?
1: Sí, el garbanzo, él hace a Don Mac y también hace la voz de Menso.
0: ¿Eh? Pero yo no parezco hablando de cosas.
1: Güey, te estoy ayudando, brody. Es un personaje.
0: ¿Cómo te quedó el ojo?
3: Ya me ganaste, Isi.
2: Bueno, encuesta número uno de las 10 de Erasmo, vamos, encuesta número uno.
3: Choco, ¿estás emocionada por el Mundial, la neta?
2: Bueno, yo creo que hay gente que aunque no sea aficionada al fútbol, creo que aunque digamos y mucha gente lo niegue, es como, ¿qué va a pasar? O sea, a ver, ¿hay algo que te llama la atención para bien o para mal? Si es para mal, yo digo, no lo vean. En serio, o sea, si hay algo que dices tú, el Mundial, el fútbol me harta, me tienen hasta aquí, por tu bien deberías de no saber, no escuchar nada de fútbol, nada, por tu bien. Pero si no te gusta y nada, y estás viendo a ver qué y a ver qué para estar peleando, creo que si te gusta, nada más te gusta estar ahí de Contreras, ¿no?
1: Muy buena análisis, Choco.
0: Sí, 100% de acuerdo.
1: Como decimos nosotros, la gente, los pensadores, ¿a quién sigues en redes sociales? ¿Qué te causa a quien sigues en redes? ¿Te emociona, te gusta o nada más estás para hacer hating?
0: Algo tiene que haber.
1: Entonces tienes que estar muy idiota, por no decir otra palabra, para seguir un güey o una morra que te cause algo malo, ¿no?
0: Sí, que te haga sentir como mal, incómodo.
2: Pues bueno, yo la verdad te voy a decir, estoy poquito emocionada, claro.
3: Tú eres del 19% que están poquito emocionados, Garranzo.
0: ¿Sabes que no estaba emocionado, pero hace 2 días... me levanté y vi el calendario de cuántos días y dije, no, y me empecé a emocionar más.
3: Sí, mucho, más o menos, poquito
0: mucho,
3: o nada.
0: Mucho, sí. Mucho.
3: Eres el 17%. Más o menos, 26% dicen que están más o menos emocionados. Lo que más, Choco, 37% dicen nada. Dicen que no están emocionados.
2: Bueno, está bien, pues hay gente que tiene cosas más importantes en su vida que emocionarse por el Mundial. Así que ganó 37%, no están emocionados.
3: En segundo, más o menos.
0: No, necesita ganar los...
1: Pero está bien, ¿no? O sea, ¿por qué te tiene que emocionar?
0: Es que es el Mundial.
1: Güey, yo cuando digo que la final de Super Bowl, o el final, o la Fórmula 1, está bien que todos los emociona a muchos, pero ¿por qué a ti? Está bien, ¿no?
0: Tienes razón.
2: Bueno, a ver, vamos con lo que está en la encuesta número 2.
3: Choco, económicamente estás apenas a raya. Hay banda que... No, está raya, le llega el cheque, paga, come, y ahí está. Poco de guardadito, estoy mal de dinero, debo, y muy bien, ¿cuál de las cuatro, Choco? Bueno, a ti ya te pregunto.
2: Bueno, yo la verdad estoy muy bien, ¿no? Y sobre todo muy agradecida con lo que tengo. No, yo no sé por qué hay gente que tiene y tiene culpabilidad con eso.
3: Garbanzo.
0: A raya, apenas a raya.
3: Un poco aguardadito, apenas a raya.
0: Apenas a raya.
3: Apenas a raya.
0: Apenas ahí sacando la nariz, el agua.
3: Yo también, Choco, soy de apenas a raya, 26% trabajando en este show.
0: Sí.
2: Ah, o sea, trabajando en este show están a raya.
0: Sí, Choco, ya, ¿no?
2: ¿Por qué no se van a trabajar para Univision o MBS o cómo se llama el otro?
0: Tienes miedo de dejar a tus estrellas.
2: Ay, no. ¿Cómo los voy a dejar si ustedes se van?
0: Lo que le pasa a la Choco, si tú y yo nos vamos, papi.
3: No, se les cae el cantón.
0: Ey.
1: Ahora imagínate, me voy yo. Esta radio sería como Ecatepec.
0: Dale, no metan al barrio.
2: Bueno, entonces, ¿qué dijo la mayoría de gente?
3: A ver, la mayoría en Choco dice que tiene poco guardadito. O sea, la mayoría de los que votaron tienen poco de guardadito. Sí, 39%. Vamos a ponerle 40% tiene su guardadito. 17% están mal, deben dinero, y muy bien, 17 también. Apenas a raya, 26% es como está la banda con su feria. Vamos a otra encuesta, léela, Choco.
0: No le digas.
2: Léela.
3: Léela.
2: ¿Has estado enamorado o enamorada? ¿Has estado atontado, atontada por alguien que no puedes dejar de pensar aunque quieras?
0: Ah, sí, qué pregunta tan malvada.
2: ¿Garbanzo?
0: Sí.
2: ¿Doggy?
1: No. No fuera siendo.
2: ¿También?
1: Sí, es parte del ser humano, ¿no? La mayoría.
2: Bueno, aquí que dice el público, dice el 56%, dice yo estuve, ahora sí que muy clavado, enamorado de alguien y no podía dejar de pensar, quería dejar de pensar en esa persona y no podía. 56%, o sea, ellos ya salieron. Los que ahorita están ahí, en ese estado emocional, 37% están como que, oh my God, quiero dejar de pensar en ella, en él, y no puedo. O sea, regreso a pensarlo, a pensar.
1: Pero entonces, don Pedro, el que habló conmigo, bro.
0: Ah, sí.
1: No puede.
0: Pero sí dejarás de pensar en esa persona si es verdadero amor, no creo. Nunca, no. Siempre vas a estar así. ¿No crees?
2: No entiendo.
0: O sea, si es verdadero amor, nunca vas a dejar, siempre vas a estar ahí, siempre voy a estar.
2: ¿Según quién?
0: Según la encuesta, según lo que leo aquí. Nunca vas a
2: dejar de... En la encuesta donde habla de amor.
0: Nunca vas a dejar de pensar, aunque quieras, porque sí fue verdadero amor.
3: Pero güey, estuve en ese momento 50, o sea, pensaba que ya ahorita ya no. O sea, estuvieron en ese momento.
0: Yo siento que nunca voy a dejar de.
3: Ah, tú, pero ese eres tú, güey. Pero hay gente que sí deja de pensar eso, güey. Todos los gentes no somos iguales, Garbanzo. No porque tú un día dejaste de pensar en una vieja, otro sí y al revés.
0: La pregunta es cuántas estarán pensando en ti, güey, mieras, cuántas morras estarán.
3: No, güey, ya cambié esto de plática de volada, güey. No mames.
1: El Garbanzo, sí. Bueno, dejemos eso.
4: Eres un cerdo.
3: Bueno, volviendo a lo que estábamos, Choco, tú te pasó.
2: Bueno, creo que sí. Y bueno, el 6% dicen que nunca les ha pasado. O simplemente, seguramente, tienen miedo a botar algo ahí, ¿no?
1: Sí, le revisen ahí los mandilones.
2: Ok, bueno, pues es parte de ser humano y crecer.
1: Wow.
2: La encuesta 4, ¿ya no tenemos tiempo?
0: Ya no, Choco.
2: Para mañana es ¿cómo estás con tus hermanos? Bien, más o menos, nos peleamos, no tengo hermanos, bla, bla, bla.
3: Órale, pues regresamos en el show más chido. Muchos boletos para ustedes porque este dominguito ahí nos vemos para echar desmadre, cotorreo. ¡Mucho cotorreo! Ahí va a estar el Garbanzo, su compa el Erasmo. Ahí nos vemos en Banning, California. Y regresamos, se viene el genio Lucas, viene el maestro Doggy, viene un chavo de México, canta para que vean cómo se pueden registrar y se hagan famosos con su voz hermosa. Hembras contra machos, llámenos, 1-888-874-2656. ¡Chocolata!

0: un día más para hacer los pedazos, para regresarlos a donde, de donde vienen, a la alcantarilla. Ahí es de donde vienen, del inodoro.
1: Qué bien conocen.
0: Un día más para ponerlos ahí donde son, el gabazo de la caña. Vienen siendo los desperdicios para los marranos, vienen siendo... pues lo que son.
2: No más.
0: Bueno, la estoy regando, yo creo que nada más tengo que decir que son machos. Tatiana, ¿cómo estás, amiga Tatiana?
3: Hola, bien, bien. ¿Y tú, ustedes, cómo están?
0: Muy bien, gracias.
4: Oye, Tatiana, yo soy un niño, ¿no quieres cantarme y jugar conmigo?
1: Luego en el elevador.
3: Claro que sí.
4: Ay, cállate,
3: no, ¿quieres?
4: Ay, qué Tatiana.
3: Ay, no, para elegir.
4: ¿Traes tu faldita con estrellitas?
3: Sí. Ay, siempre Halloween toca.
5: Oye, Eras, no digamos que ella no trae la falda con estrellitas. ¿Qué ibas a hacer?
4: Pues hacía que las viera.
0: Ok, esto es en las contramachos, no seduciendo a Tatiana, ¿ok?
4: No te pongas celosa, Choco. No, ya sabes.
1: Vos estate tranquila.
4: Tatiana de Tlaxcala, Choco, se enfrenta a René de Tijuana. Primo.
6: ¡Qué rollo, primo!
4: ¿Estás listo?
6: Listísimo.
0: Bueno, seguro va a perder. Vamos con la primera pregunta. Primero va la pregunta para Tatiana. Erasno ya tiene 5 segundos para contestar. Nada más una respuesta. El que sume más puntos es el ganador de Hembras contra Machos y se lleva su paquete de Erasno y la chocolate.
4: Vámonos, Tatiana, en 5 segundos. Tatiana, algo que la gente hace cuando escucha su canción favorita.
3: Cantarla.
4: Cuando alguien escucha su canción favorita, Choco, lo que hace es cantarla. Primo René, además de cantar tu canción favorita, ¿qué haces cuando la escuchas?
6: Le subes al volumen.
4: ¡Le subes al volumen!
1: ¡Eso lo di! No
6: Choco,
5: fíjate que las dos están en primer lugar. O sea, bueno, en primero y segundo lugar están las dos. En quinto lugar, Choco, está a recordar a alguien. Cuando escuchas tu canción favorita, en cuarto dice grabar un video, ahora con el teléfono así de, ay, aquí está mi rolita, y en tercer lugar dice bailarla. En primer lugar, Choco, con 42 puntos, ella dijo cantarla y está cantarla, 42 para los machos, pero en segundo lugar, 40 puntos para los machos, subirle volumen.
1: ¡Arriba los machos!
0: Vamos ganando 42. Vamos ganando 42 a 40, esto me parece... muy normal.
1: Sí, pero robando.
0: ¿En qué momento te robé?
1: Ah, es la costumbre, perdón, me equivoqué.
0: Exactamente, la costumbre de estar viendo a la América, ¿verdad, estúpido?
4: Espérate.
0: Tú cállate también. Ahora primero la pregunta para ti, René, que tienes el nombre de, de rana. La pregunta es lo siguiente.
6: Te brinco a veces si quieras, dime.
0: En 5 segundos, tu nombre de rana... Algo que la gente hace cuando quiere evitar a alguien.
6: Lo ignora.
0: Lo ignora. Muy bien, vamos, Tatiana. Además de ignorar a alguien, ¿qué haces cuando quieres evitar a alguien?
3: Me escondo.
0: Me escondo, claro, ¿no? O sea, viene alguien y estoy aquí, me escondo entre la gente, ¿verdad? O algo así.
5: Qué raro. Choco, vámonos rápidamente. En primer lugar dice no contestar. O sea, cuando quieres ignorar, quieres evitar a alguien, no le contestas. Segundo, dice cambiarse de lugar. Me imagino, vas caminando en la banqueta o algo y te cambias de lugar. Fingir estar ocupado, así como que, güey, imagínate en el gimnasio, así de, no te vi. Está, no llevarlos a viaje. Bueno, es lo que está ahí. Eso es, Choco, cómo evitar a una persona. Yo creo que el diablito está... puso aquí no llevarlo un viaje porque lo quieren evitar, nunca lo llevan a ningún lado.
4: Chale.
1: Aprovechó el diablito, vamos.
4: Y ahorita aprovechó, dice, para que me...
0: Bueno, el marcador lo vamos ganando 42 a 40 en esta Hembras contra Machos. Erasno, la pregunta para Tatiana.
4: Oye, Tatianita, tienes una voz muy bonita. Imagino que es una mujer muy sensual, ¿verdad? En todo momento.
3: Claro.
4: ¿Dónde es tu punto débil? Where is your débil point?
3: Weak. Todo dice. Ay, no, mejor.
4: ¿Dónde está tu botón? ¿Dónde está tu botoncito donde se doblan las rodillas?
3: ¿Ah?
4: ¿Dónde está tu botoncito donde se doblan las rodillas?
3: No, de aquí no te entendí.
4: ¿De la cintura para arriba o de la cintura para abajo?
3: Ah, ya. De la cintura para arriba.
5: Te aseguras en las monedas, bro.
4: ¿Cuáles monedas, maestro?
3: No.
2: Vamos a ver.
5: En los centenarios.
1: ¿Cómo que en los pancakes?
0: Bueno, a ver, ya, ya, cálmese. ¿Cuál es en los pancakes?
4: Es en el cuello. A ver, en 5 segundos, Tatiana, algo que la gente hace cuando tiene sueño en el trabajo o en la escuela.
3: ¿Bostezar?
4: Bostezar. Cuando alguien tiene sueño en el trabajo, en la escuela, bostezar. Primo, ¿qué hace la gente además de bostezar cuando tiene sueño en la escuela o en el trabajo?
6: Tomar café.
4: ¿Qué hace?
6: Tomar café.
4: Tomar café. Vamos a ver, maestro Doggy, ¿qué dice las respuestas?
5: Bueno, no está tomar café. En segundo lugar, con 38 puntos, está bostezar, Choco. Así que a los 40 y algo, aumentale 38. En este momento, 38 para las hembras. En primer lugar, estaba hacer una moca.
1: Eso es hacer un café.
4: ¡Ese es un café!
1: ¡Ese es hacer un café!
4: Dame un café cualquiera. ¿Eso es moca?
1: Eso es hacer un café.
0: ¿Lo quieren? ¿De verdad quieren esa respuesta? Ok, miren, voy a hacer buena onda. 40 puntos para los machos, 38 para las hembras.
1: Bien, Choco, vas muy bien.
0: ¿Cuál es el marcador ahorita?
1: Pues con ese de los machos vamos 80.
7: Me encanta comprar 80
1: puntitos.
7: Mi
1: reina.
7: Porque puedo pagar
1: y de las hembras.
7: Funciona a cualquier hora, todos
1: pues empatamos.
7: Y lo mejor.
0: ¡Ay, ya! O sea, el garbanzo me le tengo que quedar riendo como diciendo, o sea, termina, o sea, 40-40, ¿verdad? 80-80, ¿verdad? 80-80,
1: sí, ponte okay. Las pilas, mi reina.
0: No, tú ponte las pilas, estúpida. A mí no me digas eso.
4: Le digo.
0: Vamos con la última pregunta. Este es el desempate, ¿ok? Primero vas tú, René. La pregunta es, menciona una razón por la que alguien cancelaría una cita.
6: No te gustó la persona.
0: Se acabó el tiempo, ¿eh? No. Justo antes de que terminara, se acabó el tiempo. ¿Se acabó el tiempo?
3: Ya le regalaron una, ya no más.
2: Hombre, contesté rápido, es el espacio.
0: ¿O quieren? A ver, moca es café para muchos, ¿no? O sea, yo llego, ¿me das un moca? O llego y me das un café, te lo juro por mi madre que es, te me van a dar dos cosas diferentes. Pero está bien, para que ya no lloren.
1: Pues entonces, ¿para qué lo sigues mencionando?
5: Ok, Choco, vámonos con la respuesta
1: de Tatas.
0: Tatiana, menciona una razón por la que alguien cancelaría una cita.
3: ¿Porque no tengo dinero?
0: Porque no hay dinero. ¿Está ahí, Doggy?
5: Choco está en tercer lugar, 28 puntos para las hembras. Así que, señoras y señores, ellas son las ganadoras.
0: ¿Lo ven? ¿Lo ven? ¿Lo ven? O sea, ni siquiera regalándoles...
3: Para no perder la costumbre.
0: Regalándoles el concurso, ni siquiera le regalamos tantos puntos y ni así. Ahora, a ver, quéjate tú, niña.
4: Garbanzo es el que más se queja, yo no, Choco. Ganado bien.
5: Ándale, Garbanzo, niña, quéjate.
1: Háganse para allá ustedes. La verdad, hoy sí ganaron bien.
0: Ay, de verdad, ay, gracias. No, hombre, no voy a dormir.
1: Limpio.
0: Tatiana, ganaste, amiga, llegaste, le hiciste pedazos a este que huele a aguas negras.
5: Saludos, Brody, saludos.
6: Mira, yo soy uno de tus fieles alumnos. Ahorita me aventé de un avión sin paracaídas, ahí nomás.
0: ¡Wow!
5: O sea, Choco, lo que quise decir es escuchar al maestro Doggy y seguir sus enseñanzas te vuelve inmune, poderoso y fuerte, que puedes hacer eso.
6: Exactamente. Vamos a rebotar todavía en el piso.
0: Wow. Ok, bueno, amiga, te va a llegar a ti tu regalo, tu paquete de Grande la Chocolata, y a ti, René, sigue checando el correo a ver si te llega algo. Bye. Regresamos, esto es Hembras contra Machos, este es Erasmo y la Chocolata.
8: 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Son las 5:25.
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2: Muy bien, nos vamos con el chocolatazo a Honduras. Tenemos a Hernán. Hernán, tú le vas a hacer el chocolatazo a Yoselin. Ella viene siendo tu novia desde hace apenas 2 meses, pero tú ya la quieres y la amas muchísimo.
3: Sí, sí la quiero mucho.
2: Apenas 2 meses de novios, pero ella es una mujer casada, ¿no?
4: Oh, no.
3: Una mujer casada, sí, entonces me está diciendo que sí va a dejar el vato, pero quiero ver cuándo, pues, y que quiero estar seguro, pues.
2: O sea, que esta mujer está ahí con el esposo y te dice, lo voy a dejar, y no lo deja.
3: Ajá, sí, porque estoy trabajando duro para ella, pues, porque ya le he dicho a ella que le voy a tener como una reina, pero yo quiero que deje al vato a ver, pues, porque ya tengo tiempo de conocerla y tengo una relación ahí con ella, pero...
2: O sea, que tienes 2 meses de novio con esta mujer casada, pero ¿cuánto tiempo tienes conociéndola?
3: Tengo 10 años.
2: O sea, que ya la conoces en persona. ¿Cuándo fue la última vez que la viste en persona?
3: En enero, ¿eh?
2: O sea, hace como 9 meses.
3: Sí, apenas.
2: O sea, Yoselin está casada, Hernán, y aún así tú la veías a escondidas. Tú eres como el Sancho.
3: Ajá.
2: Y pasaba de todo, tenían intimidad y todo.
3: Sí.
4: Oh, no.
2: Y después ustedes de tener sexo y todo esto, ella sí va para la casa con su esposo.
3: Uh-huh.
2: O sea, tú la quieres, la amas muchísimo, das todo por ella, pero igual ella está con el esposo. Eso a ti te debe de doler mucho.
3: Sí, claro, porque ella me dice que no tiene nada que ver, entonces, pues se sabe que uno piensa muchas cosas, pues están allá lejos, yo estoy lejos, ¿y qué puedo pensar yo?
2: Claro, además es normal, ¿no? Ella está muy joven, tiene 30 años.
3: Sí, claro, porque la quiero mucho, pues ya le dije a ella que la quiero un chingo.
4: Oh, no.
3: Y que nada más que me haga el chocolatazo a ella. Y pues si tiene alguien, porque ella me trata solo de bello.
2: ¿Ella te dice bello?
3: Ella me trata solo de bello.
2: O sea, no te dice Hernán, te dice bello.
3: Sí, ajá, sí, ándale, sí, entonces.
5: Primo, ese es un truco, así le ha de decir a todos los vatos, para no equivocarse de nombre. Nomás le dice, eres un bello, mi bello.
3: A lo mejor, va.
2: O sea, tú la amas muchísimo y ella está con el esposo. Ha de haber noches donde tú ni duermes, Hernán.
3: No, pues claro, por pensando en ella, ¿me entiendes? ¿Qué está haciendo allá?
2: Pero ella te ha prometido y te lo jura que lo va a dejar.
3: Sí, claro, sí, pero todo su tiempo me dejó con paciencia, pero no veo yo, pues, que si lo quiere, tiene que dejarlo sin solo, pues le digo yo a ella y le ayudo más a ella. Pues.
2: O sea, tú le mandas dinero a pesar de que está casada y tú le dijiste, deja al esposo y te voy a mandar más dinero del que te mando ahorita. Entonces, ¿cuánto dinero le estás mandando?
3: Pues le mando 200 dólares, todo eso. ¿Sí?
2: ¿Le mandas 200 dólares por semana?
3: Sí.
2: O sea, viene siendo como 800 dólares por mes.
3: Ajá.
4: Oh, no.
2: ¿Cómo cuántas lempiras es eso en Honduras?
3: Como más de cerca de los 20 mil.
4: Oh, no.
2: Me imagino su esposo también le debe de dar, ¿no?
5: Y dinero también.
2: ¿Y el esposo de Yoselin qué dice sobre esto? ¿Él sabe que anda contigo?
3: Él no sabe nada de la relación de nosotros con ella, ¿me entiendes? Y no quiero que se dé cuenta porque, sinceramente, no quiero. Solo quiero que le hablen a ella y que se pueda hablar ahorita porque el pato ahorita está en la casa con ella.
2: El esposo ya debe de estar ahorita ahí con ella y ¿quieres que le llamemos ahorita o no?
3: Pues no, pues si le pueden marcar ahorita y contesta la llamada, si coge la llamada, pues está bien.
2: ¿Cómo se llama el esposo de Yoselin?
3: José.
2: ¿Y tú lo conoces a él, a José, al esposo de Yoselin?
3: Sí, yo lo conozco, entonces.
2: ¿Es conocido tuyo, tu amigo?
3: Sí, claro que. Más por eso no le nunca le hemos dicho nosotros nada, pues.
4: Oh, no.
6: You suck.
2: ¿En serio? A ver, ¿y tú cómo crees que él reaccione si se da cuenta de que tú andas con su esposa?
3: No diría nada porque él bien sabe cómo soy yo, estoy tranquilo y todo eso y siempre he ayudado a él en cualquier cosa, le he ayudado siempre, pues no debería de molestar.
2: No debería de molestarse porque tú eres buena onda y porque tú lo ayudas, por favor.
5: Imagínate, Choco, que a tu esposo te lo está bajando otra mujer, pero te das cuenta que es una buena mujer, no te tienes que enojar.
7: No, y aparte te ayuda.
5: Y además se lo está dejando Cayetano.
2: No, qué bárbaro, este es un descaro.
3: No, lo que pasa es que como alero, te sabe, como amigo, pues yo le puse a la mano y aunque me quede con Yoselin, yo siempre va a tener un amigo que siempre, pues.
2: Oh, my God, a ver, ¿qué pasa que llegue un hombre y te quite a tu mujer y él te diga, no te enojes, soy buen hombre, aquí estoy para ti, puedo ser tu amigo?
5: Es que él está bien enamorado de Jocelyn y tú no entiendes el amor, ¿eh, primo?
3: Ajá. Yo quiero que me ayuden ahí, solo que le hablen a ella y que diga si tiene alguien especial de mandarle algunos chocolates.
2: Oye, Hernán, digamos que ella te manda los chocolates a ti, ¿tú te la traerías a Estados Unidos con todo y su hijo?
3: Sí, claro, y sí, estoy seguro que ella me quiere y va, está seguro que va a dar el paso, pues está bien, le entro con todo más todavía.
2: ¿Y físicamente es una mujer atractiva y es bonita?
3: Está una chula, una dama bien chula, ya era así. Tiene una carita de ángel, pues.
6: Carita de ángel, pero con esposo y amante.
2: Bueno, entonces vamos a llamarle Hernán y vamos a ver qué dice Jocelyn, ¿ok?
3: Nomás que quiero que le digan que si me quiere, si tiene algún muchacho que se llama Bello, que si está dispuesto a dejar a José, pues algo así.
2: Ok, yo ahorita le pregunto si va a dejar a su esposo José por ti, por Bello, ¿ok?
3: Ajá.
7: ¿Aló?
2: ¿Aló? ¿Hablo con Jocelyn?
7: Sí.
2: Ah, hola, Jocelyn. Mira, mi nombre es Carla, te llamo de una compañía de chocolates. Nosotros tenemos una promoción, Jocelyn, donde le mandamos chocolates a alguna persona especial que tú tengas. No sé si estás casada, tienes novio, algún chico que te guste, alguien especial. Le mandamos los chocolates simplemente para darlos a conocer, es gratis y es todo.
7: No sé, tiene que ser así o puede ser mi madre.
2: Bueno, mira, los chocolates vienen en forma de corazón y la idea es que le mandemos los chocolates a alguien a quien tú ames, a un hombre a quien tú quieras que sea especial para ti.
7: Wow.
2: Así es, Jocelyn. ¿Tú tienes algún hombre especial en tu vida, quien quieras mucho?
7: Sí, tengo una persona ahí. Bien.
2: ¿Tienes una persona especial? Pues le mandamos los chocolates, vienen con una nota, le podemos escribir algo bonito a él. ¿Cómo se llama él?
7: Gracias. José Ángel.
4: Oh, no.
3: Ajá, sí, porque estoy trabajando duro para ella, pues, porque ya le he dicho a ella que le voy a tener como una reina, pero yo quiero que deje al pato a ver, pues.
2: José Ángel es la persona que tú amas, la persona especial.
7: Sí, mi relación.
2: Ah, ok, ¿él es tu esposo?
7: Sí.
2: Muy bien, Jocelyn, y se llama José, dijiste, ¿verdad?
7: Sí.
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8: El reconocimiento es para todos, pero en la categoría de mejor intérprete. 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
9: ¡Sí, señoras y señores! ¡Eso fue México Canta, la primera edición, Choco! Y aquí en El Show de Erazno y la Chocolata... nos llamaron mucha gente diciendo, oye, mi hijo sí canta, mi hija sí canta, y por qué no nos habían dicho y no sé qué, Choco, pues viene México Canta, versión 2 o segunda temporada, o no sé cómo le vayan a llamar.
10: Pues no.
9: Pero ya está, para que se registren, Choco.
2: Oye, pues buenas tardes, tenemos el día de hoy a uno de los participantes de México Canta. Estuvo ahí, participó, y muchos de ustedes pueden, sabemos que tienen un sobrino, una sobrina, un hijo, una hija, un vecino, una vecina, que canta muy bien, y que aquí en el Show de Erazno y la Chocolata queremos decirles que llegó el momento para que tengan esa oportunidad y los expongan a nivel nacional, a nivel internacional, porque es México, Estados Unidos, y van a tener la oportunidad de registrarse para cantar del 11 de mayo al 10 de junio, o sea, las registraciones ya están abiertas en este momento, ¿no?
9: Así es, Choco, ya tenemos aquí uno de los participantes nacido en Huntington Park. Si este vato pudo, que nació en Huntington Park,
5: y triunfó en México y Estados Unidos con México Canta. Ustedes también pueden, así que ya lo tenemos aquí, Choco, y lo vamos a presentar. Él es de papás sinaloenses y zacatecanos. Aquí tenemos a Brian Muñoz.
10: Tú, Brian, no, man.
11: Compadre, así lo quiso papá Dios, pero gracias a Dios aquí andamos y gracias por el espacio. La verdad, estoy muy afortunado y muy contento de estar aquí. Gracias por la invitación.
5: Pues ahí está. Oye, Brian, pues eres uno de los que estuvieron en México Canta, algo que cualquiera quisiera estar en la televisión, grabando y todo el rollo. Hasta tienen gira por México, estuvieron en los Grammys. La vida te cambió la vida en un ratito.
11: Definitivamente, sí, fue algo en el momento que se dio, pues por culpa de mi papá, que muy mañanero, le gusta mucho ver las mañaneras.
5: Ah, y pensé que se aventaba el mañanero con tu jefa. Qué raro,
10: eso
5: que
10: tiene que ver con el concurso.
6: Sí, sí, sí, como mi papá es muy mañanero y mi mamá está bien feliz.
11: No, pues sí, de que tiene que cambiar el aceite, tiene que cambiar el aceite de una forma, ¿no? Pero no, gracias a Dios, pues por culpa de mi papá, de hecho fue el que me impulsó a audicionar, a participar a la convocatoria de México Canta, la primera edición. Y pues nos llegó hasta las finales. Y pues gracias a eso nos llegó a hacer giras en Madrid. Hace poco estuvimos
5: en Madrid. ¿Hasta en Madrid fueron a España?
10: En la Madrid.
2: O sea, para que los que están escuchando recuerden, hay convocatorias para gente en Estados Unidos, convocatorias para gente en México. Y estamos hablando de que ya están abiertas estas convocatorias para que ustedes vayan a mexicocanta.gov.mx para que tengan la oportunidad de registrarse. Vamos a poner nosotros los links también en nuestras redes sociales. Y no hay excusa, porque obviamente lo padre es de que hiciste amigos, más allá de la música, has grabado con compañeros que venían de Chicago, de Texas. Estuvimos ahí, ¿no?
5: Ahí estuvimos entrevistando, Choco, a los participantes. Unas morritas aquí de Pomona, de Corona, había banda de Dallas, sí, de McAllen, de todo Estados Unidos.
10: De Tijuas.
5: La llamada es, señores, regístrense para que tengan esta oportunidad. Las edades son entre, ahorita vamos a decir las edades, porque hay límite, hasta los 29, creo de los 18 a los 29, ¿no?
11: 29.
5: ¿Cuántos años tienes tú, Brian?
11: Tengo 24, gracias a Dios.
5: 24, y en estos días, ¿qué es lo mejor que te ha pasado de todo lo de México Canta?
11: Pues más que nada hacer amistades, tuve la fortuna de hacer buenas relaciones dentro en la industria. De hace poco estuvimos en la mañanera cantando junto con Junior H.
5: Ah, también.
11: Y también con mi Majito Aguilar, mi paisana, que le mando un fuerte abrazo. Y la verdad es una experiencia de olvidar, que créeme que a través de México Canta hacen los sueños hechos en realidad.
5: Oye,
11: Dios sí nos están cumpliendo.
2: Sí, qué padre, lo vemos. Tu papá, dices, fue el que veía la mañanera. Dijo, hijo, deberías de apuntarte ahí para que vayas. Tú hiciste, me imagino, alguna prueba antes de entrar. ¿Cómo fue?
11: Básicamente fue muy fácil. A través de la página de mexicocanta.gov.mx, te da toda la información, las instrucciones, cómo mandar tu canción, sea inédita, sea cover, un video o un audio de estés cantando, o que sea una canción tuya de tus composiciones que esté cantando un intérprete, porque algunos son compositores, y pues los mandan a través de esta página, donde van a pasar filtros. Me imagino que varios ahí candidatos ahí de la industria van a andar, me imagino el Consejo Mexicano de la Música, que van a estar ahí escuchándolo cada tema y evaluar si pasas al siguiente paso.
2: Estoy viendo, abrí ahorita la página mexicocanta.gov.mx y puse ahí registrarte, veo información del proyecto. Lo primero que pregunta es nombre del proyecto. O sea, si tú tienes un grupo que se llame, no sé, Los Garbanzos del Norte,
10: hey,
2: Los Erasnos del Norte, usted le pone ahí Erasno, Los Garbanzos del Norte, y luego tu nombre del integrante principal, y luego el correo electrónico, y luego dice agregar integrante, y luego ya podemos ver donde tú puedes poner los links. Por ejemplo, si ya grabas, tienes ahí covers, los puedes subir a Facebook, tienes un link para Facebook, un link para TikTok, link para YouTube, link para Apple Music, link para Spotify, link para Instagram, y luego pones un poquito de la biografía, me llamo fulano, o nuestro grupo se llama, somos 5 integrantes, somos de tal lugar, bla, bla, bla, bla, vivimos en tal lugar, y ahí mandan toda la información, y le ponen siguiente y se sube todo, para que ellos ya tengan la información de ustedes. Pero eso está muy fácil, y obviamente, si tienen talento, pues a darle, ¿no? Y como si usted tiene talento, mucho talento. Aquí
5: viene. Órale, pues ahorita regresamos porque vas a cantarte una rolita, ¿o qué?
11: Abuelito de Bama.
12: Ah, bueno.
5: Señores, México Canta ya está aquí, segunda edición.
12: A registrarse.
5: MexicoCanta.gov.mx. Registre a su bandita y regresamos.

0: tenemos a Brian Muñoz, señores, de papás sinaloenses y zacatecanos. ¿Tu jefa de dónde es?
1: De Culiacán, Sinaloa.
0: Ella es la de Sinaloa. Ah, lo trae bien cortita tu padre. Y tu jefe de Sinaloa era el hijo así como...
2: Ey, ¿cómo sabes?
0: Hijo, no digas nada de tu madre, ya ves cómo se pone. No digas nada de tu madre, hijo, ya ves cómo se pone. ¿Siguen juntos o no?
1: ¿Cómo no? Gracias a Dios, muy felizmente casados y...
0: Eso te dicen a ti, si supieras que...
1: Oye, acuérdense de las mañaneras, también los mañaneros, como dijo, ¿cómo era?
0: A eso es lo que lo tiene feliz.
1: Ándale, ándale.
0: Ya lo imagino, sí, imagínate.
3: ¡Ay, queridos hermanos! Les saluda el más rorro de Zacatecas. Quiero mandar un saludo al papá de Brian, que se ve muy rorro. Muy rorro, como yo siento de las mañaneras con mi florecita, muy rorro, muy bueno. Saludos a toda la gente de Zacatecas, queridos hermanos. Lo único que hay ahí en Zacatecas es pura tierra y los aguilas.
0: Oye, Brian, pues bueno, señores, Brian está aquí en el show de Grande la Chocolata. Él fue parte de México Cantan y todavía sigue siendo parte de México Canta y los viene a invitar para que se inscriban. ¿Qué le dirías a los morros que tienen talento, a las muchachas que tienen talento, Brian?
1: Que empújense a calar esta oportunidad, que estoy seguro que van a cambiar sus vidas definitivamente, y pues, que no estar rodeado con gente más importante de la industria, ¿no? Estamos en buenas manos definitivamente, y que no poder proyectar en una plataforma que sí definitivamente van a llegar a ese alcance o a esa meta donde quieren llegar, que sus voces sean escuchadas, que sus historias sean escuchadas, y pues hay que darle, a Dios rogando y con el mazo dando, y hay que aprovechar cada oportunidad que nos venga. La verdad, aproveché esta oportunidad sin quererlo y gracias a Dios estoy acá y estoy muy afortunado, muy bendecido a mi Pepe Serrano, a la empresa y pues todos los proyectos que viene por delante, incluso una serie que vamos a hacer próximamente. Pues soy parte integrante de la agrupación Los HH.
0: Los HH.
1: Sí, señor. Y pues vamos a hacer una serie que se llama House Hits, la segunda temporada, para que lo vean a través de Amazon Prime.
0: ¿Ya están grabando?
2: Ah, fregón.
1: Estamos ya por medio de empezar ya las grabaciones.
2: Ahí está HH, ¿no? House Hits.
0: House Hits. Oh, HH.
2: La perro.
0: Oye, ahí está, yo saqué a los hermanos Hernández. Pedo, sí, güey. Bueno, pues señores, muchachas, muchachos de 18 a 29 años, para que ustedes manden sus videos, su música, a través de mexicocantan.gov.mx. Y les voy a decir, va a cambiar su vida porque les tratan como estrellas ya. Que,
2: 100%,
0: güey. Desde que llegan, su hotel, sus vuelos. Lo que viene siendo, pues van a salir en televisión nacional, por acá creo que es el 22 en Estados Unidos, sí. En YouTube, en todos lados, y luego hacen una gira con los ganadores, los finalistas, y eso es muy chido, así que vayan, Choco.

0: el 31 de julio y la semifinal de Estados Unidos es el 23 de agosto. Pero primero lo primero, vaya y inscríbase ahí.
1: Oye, traes tu guitarra, quieres cantar, te está escuchando millones de personas. ¿Qué canción vas a interpretar, Brian?
2: Bueno, pues esta canción fue una de las canciones que yo participé en la convocatoria de la primera temporada de México Canta. Se llama La Catedral, que la compuse para una muchacha ahí por ahí que... Ya sabe cómo corre el agua conmigo, ya sabe quién es.
3: Y se enojó la capilla.
2: Ándale, se acabaron las... como dijo Antonio Aguilar, de hecho, así se inspiró la canción. Una entrevista que dijo... Desde que se acercó la catedral se acabaron todas las capillitas.
0: ¡Ah! Y tú te la creíste.
2: Y me la creí.
0: No, va. Vámonos pues, échale. Brian Muñoz, señores, de Huntington Park. Vámonos.

0: Gracias. ¿Eh?
1: Salió perra.
2: ¿Esa canción la escribiste tú?
3: Es de mi autoría, sí, señor.
2: Muy bien, oye, pues qué padre. ¿Cuántas canciones has escrito?
3: Está para arribita de los 100, gracias a Dios.
1: Ay, güey.
2: ¿Esta es tu favorita?
3: Hay varias. Todas son mis favoritas.
1: Échate un pedacito de otra ya, para aprovechar el talento aquí de Brian Muñoz. Digo, antes de que se haga más famoso, ya se hacen famosos. Como Karim León, cada rato me hablaba y ahorita ya el vato ya no me contesta. Así es, son las...
0: Maldito Luis Miguel, te odiamos. ¿Así aquí empezó?
1: Aquí empezó Luis Miguel también. Pero bueno, mira, aquí empezó Gerardo Ortiz, Remy Valenzuela.
0: Julián.
1: ¿Quién más? Alfredo, todos, así que eres uno de ellos. ¡Vámonos!
0: ¡El Vale!
1: ¡Échale!
3: Esta canción... Esta canción que sigue es una canción que yo compuse de inglés y en español para todos los poches ahí por ahí. Se llama Easy Go. Fácil.
0: A ver.
3: 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Recuerdo las veces que prometiste jamás pensar.

0: 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Son las 5 con 50 minutos.
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bien, señores, buenas tardes. Yo sé que han escuchado los últimos dos programas que he tenido, mis segmentos donde hablamos con Pedro. Y yo no sé, después de lo que pasó el día de ayer, donde le dije yo que si podíamos hablarle a la mujer y decirle que pues él ya se quiere retirar de ella, alejarse de ella, pero veo que tiene miedo al mismo tiempo, porque yo le dije, déjame hablar por ti y decirle que pues yo estoy trabajando contigo en tu persona y quieres un tiempo y alejarte y no quieres saber de ella, no quieres acercártela a ella. Y dijo, no, me da miedo porque me va a echar la policía. Entonces dije, ¿cómo? Y yo pues dije, ¿sabes qué, brody? No te quieres dejar a ayudar. Y yo creo que me faltó un poquito más, tal vez mañana o pasado voy a hablar con él a ver qué rollo, porque creo que hay gente que quiere alejarse de alguien y no sabe cómo y tiene miedo y les tienen pavor, terror. Yo les he comentado aquí que bonito es cuando alguien te tiene respeto y no miedo. O sea, muchas mujeres ahorita ellas creen que el esposo las quiere, las ama, dice, no pueden andar sin mí, no pueden estar sin mí. Miren, les voy a decir la verdad. Y eso va para ustedes, mujeres. Yo sé que muchas me escuchan. Y ustedes, mandilones, cámbienle, porque va a estar muy fuerte para ustedes y van a llamar enojados. No, no los quiero lastimar a ustedes, niñas. Miren, ustedes, como mujeres, presumen y se levantan el pecho diciendo, mira, él, aquí, él no me puede dejar. Él ya sabe que, pero no es porque te amen o te quieran. No saben cómo alejarse de ti. Y muchas mujeres dicen, yo nunca lo he amenazado, yo nunca he hecho nada de él. Ustedes son las mismas que cuando el brody le dice, oye, vamos a decir bien el mundial de fútbol, ¿no? Vamos a ir a ver un partido a Los Ángeles o a Santa Clara o a Atlanta o a Dallas, Houston. Vamos a ir a ver un partido. Ellos lo sueñan, pero no lo van a decir porque tienen miedo a la mujer. Ellos tienen miedo. El otro día decía yo que iba, este tema lo tenía. Muchos hombres sienten culpabilidad el disfrutar sin la mujer. Y lo vimos. El otro día tuvimos un evento donde muchos brodies tienen, yo no digo que culpabilidad, tienen miedo, tienen algo de disfrutar solos. Si supieran que la vida dura mucho y que ellos se den un espacio para ellos, los amigos, o sea, en un mundo ideal, bueno, no ideal, en un mundo normal, no debería de haber un pedo porque tú te vayas, brody, a jugar billar, a ir a ver carreras de caballos, al casino, con tus amigos, un trago, solo. No debería de haber ningún problema. Solo hay problemas donde tienen una mujer que es una bruja, posesiva y además controladora. Y ahorita les voy a decir cómo funcionan ellas. Ellas ahorita me están escuchando y dicen, yo no lo controlo, yo por mí el que se vaya, yo el que se vaya. Van a ver ahorita cómo funcionan, ¿eh? Ay, ay, ay.

0: maestrazo.
1: Hablamos de las mujeres posesivas disfrazadas de yo no soy así. Y les voy a decir una clásica. Es esa mujer que te dice, pues tú si quieres vete. Yo la verdad yo nunca he dicho nada, ese doggy ya lo escuché. Y mira, Santiago, por mí, tú vete. Tú vete. O sea, es esa forma de posesiva, de controlar, que ante los inocentes que me están oyendo, pues no es nada. Oye, maestro Doggy, ¿de qué está hablando? Pues ella le está diciendo que se vaya. Ay, muchachito. Sí, le está diciendo que se vaya, pero entre líneas es, vete, ve, Santiago, ve. Esta mujer, cuando este brody venga, va a decir, entonces sí te fuiste. Tal vez no cuando venga, tal vez se la va a sacar otro día y va a decir, oye, entonces oyendo a tu maestro Doggy, o sea, y entonces qué, andabas a gusto allá, ¿no? Cuidado con que, por ejemplo, si están en las mismas redes sociales y de repente pongas, acá andamos bien a gusto con mis compas. Ah, pero cuando ando yo contigo no pones nada. Cuando ando contigo, ahí no pones. O sea, yo no estoy diciendo que no vayas, yo no me estoy diciendo eso. Este tipo de mujeres te van a querer controlar o te están controlando de esa manera soft, suavecito, lentamente, sutil. Entonces, a buscar la definición de sutil para que ustedes vean de lo que estoy hablando y además vamos a aprender definición de palabras en lo que es realmente la definición. Sutil. Definición. Sutil es un adjetivo que describe algo fino, delicado o difícil de percibir a simple vista. O sea, es difícil de ver, brodis, a simple vista. O sea, es ella, pues que te vaya bien. Eso es muy sutil, está siendo sutil para que tú no lo percibas bien, pero ahí está. Se utiliza para referirse a detalles tenues, así como personas que actúan con un gran perspicacia, tacto o astucia para no llamar la atención o evitar conflictos. O sea, decir, no, es que yo nunca le dije que no fuera. Y este brody que ya, con el que hablé ayer y antier, él sabía que si nosotros hablamos con ella, iba a decir, ¿de qué hablan? ¿Yo? ¿De qué hablan? Yo nunca... A ver, Pedro, yo te he dicho eso. Y él va a decir, no. Pedro, yo te... No. Pero él sabe que está siendo manipulado de una manera con control remoto. Ya no es el cable. Ya no es, te estoy jalando. Te estoy con la mirada, con lo que yo digo. Te estoy manipulando. Y muchas mujeres, brodis, ustedes los tienen así. El problema, y con lo que yo empecé esta plática, es... Las mujeres se creen que ellas dominan, pero no, ustedes son terroristas. Terrorista es aquella persona que crea terror. Y ustedes le están metiendo miedo y terror a un hombre. Mi pregunta es, ¿son tan poca mujer que la única manera para tener un hombre con ustedes es a quien le meten miedo y terror? ¿A quien ustedes están manipulando con amenazas como voy a decir esto, o te voy a echar a la policía, o voy a inventar esto, a ti no te van a creer, a mí sí? Ustedes no son realmente un buen ser humano, o sea, son una mierda, la verdad, ¿no? Ese es lo que es. Entonces, manipular a alguien así es realmente triste y las hace ver como unas cualquiera, en mi punto de vista. Si ustedes son así, pues ya tienen su título, si no son así, qué bueno. Señores, hay $500 que Erasmo va a regalar este domingo, $500 los va a regalar el...
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Buenas tardes, bienvenidos. Esto es Informe 24, transmitiéndose desde Paseo de la Reforma número 56 aquí en la Colonia Juárez. Gracias por su sintonía, gracias por estar con nosotros, gracias por seguirnos a través de Bestia Grupera 540 y a través de Romántica 380. Sea usted bienvenido a esta hora de información, esta hora que tenemos lo más importante, lo más relevante, lo más sobresaliente, todo lo que ha sucedido, todo lo que está sucediendo y que es noticia, se lo vamos a dar aquí puntualmente en Informe 24. Y pues ya estamos más que